0: Fronteras. Bienvenidas y bienvenidos.
1: Muy buenas tardes, episodio especial de Franca Controversia por Radio Universidad de Guadalajara en Ocotlán. Hoy estamos en el Instituto de Neurociencias en la Universidad de Guadalajara. Vinimos aquí a continuar con una serie de entrevistas en las que estamos hablando de las neurociencias, de las distintas, digamos, formas de estudiar el cerebro. Y hoy tenemos el gusto de venir aquí hasta el laboratorio del doctor Mario Treviño Villegas. Él es profesor, investigador del Instituto de Neurociencias, ingeniero químico de formación, doctor en ciencias biomédicas por la Universidad Nacional Autónoma de México. Tiene estancias postdoctorales en Alemania, en el Max Planck, también en Estados Unidos, en Johns Hopkins University. Estudia el cerebro en general y dentro del cerebro estudia algunas cuestiones como el aprendizaje perceptual y otras, digamos, que especificidades que le vamos a preguntar al doctor Mario Villegas. Doctor Mario, gracias por recibirnos aquí en el Instituto de Neurociencias.
2: Pues al contrario, muchas gracias, Héctor, por esta entrevista y por poder platicar un poco contigo y con tu audiencia.
1: Lo primero que queremos es conocer un poco al personaje. Doctor Mario, usted ya nació con, digamos, encarrilado a ser ingeniero químico primero, y después lo del estudio del cerebro, ¿fue el mismo carril o se dio un salto ahí?
2: Mira, es una buena pregunta. Yo corrí con la fortuna de nacer en una familia de libreros. Entonces mis padres tenían su librería, vendían libros y siempre hubo material en la casa, ¿no? Que yo como niño podía tomar un libro y ponerme a hojearlo un poco y ver la información que encontraba uno ahí. Entonces esos fueron acercamientos, digamos, a una forma de pensar y de abordar las cosas. Nunca nos forzaron a mi hermano y a mí a leer o a estudiar, siempre fue algo muy libre. Y sin embargo, pues sí había, o debo mencionar que había un modelo de disciplina en la casa. No es de que pudiéramos salir a jugar sin antes haber hecho la tarea, ¿no? Entonces, somos de esa generación, digamos, que todavía tuvimos mucha disciplina en casa. Se podía jugar en las calles, como niños, te raspabas las rodillas, ¿no?, al salir a jugar. Y eso, fíjate, esos accidentes callejeros, llamémosle, pues te van dando muy buenas lecciones de vida, porque aprendes a calibrar que sí, que no, en qué condiciones me rompo un brazo, por ejemplo, ¿no? Entonces yo creo que fuimos muy afortunados en tener esas experiencias, y creo que fue fundamental, ¿no?, el juego del niño, por ejemplo, ese juego libre, insisto, en la calle, ¿no? Uh-huh. Con la manguera, con el agua, etcétera. Entonces la imaginación siempre estuvo muy activa. Y creo que esa forma de o esa infancia influye mucho en la forma en que ahora procedo con mi trabajo. Yo siento que la intensidad con la que hago mi labor cotidiana en el laboratorio contiene ese elemento de infancia, de curiosidad de un niño que se hace preguntas muy básicas, sin miedo a equivocarse, sin miedo a hacerse una pregunta o a ser criticado por hacerse una pregunta, sin miedo a no saber. Yo hay una multiplicidad de cosas que no comprendo, a pesar de que haya academias, por ejemplo, que haya grupos de personas que ya entienden muy bien un concepto. Yo a veces no entiendo en absoluto de qué se está hablando, y eso no me cohíbe, ¿no? O no inhibe mis preguntas. Entonces yo procedo un poco así. Y hablabas de cómo llegué a la ingeniería química. Mi hermano mayor entró a esa carrera, por cierto, en la Universidad de Guadalajara, y que fue una de las facultades más renombradas en su época, CUSEI, ¿no? Sí. Y yo creo que tanto mi hermano, que es mayor que yo, mi hermano es 7 años mayor que yo, como yo, probablemente a él le tocaron todavía mejores profesores que a mí, leyendas. Quien trabaje o conozca un poco de la universidad puede preguntar sobre la Facultad de Ciencias Químicas, y estos profesores

0: Los profesores fueron leyendas, y por darte solo un pequeño tip, por ejemplo, los profesores cerraban el aula a las 7 de la mañana, y si no llegabas a tiempo a la clase, pues te la perdías. No había problema en no entrar a la clase, solo que si te perdías esa sesión, tu probabilidad de pasar el examen se iba a los suelos, ¿no? Entonces, prácticamente ningún estudiante se daba el lujo de no asistir a una de estas clases por estos grandes profesores, ¿no? Entonces, corrimos con esa fortuna. También mencionabas que yo estuve en Alemania, eso es correcto, pero debo aclarar aquí que la disciplina yo la traigo de casa y de la Facultad de Ciencias Químicas, en Ingeniería Química. Entonces, mis profesores mexicanos nos enseñaron estos principios, ¿no?, de trabajo, de puntualidad. Son cosas que nos enseñaron en la facultad y son mexicanas, ¿no? No hay que ir al extranjero para adquirirlas. Entonces fui muy afortunado. No sé si esto responde un poco tu pregunta.
1: Sí, sí. Y el salto hacia las curiosidades del cerebro. ¿Cómo hace un ingeniero químico para definir que el cerebro es la fascinación que hay que investigar, que hay que escudriñar y que hay que conocer en profundidad?
0: Claro. Fíjate que en la carrera, pues este periodo de formación, yo era muy inquieto y leía muchas cosas que iban más allá de lo que nos pedían para aprobar nuestros exámenes de química, ¿no? Entonces siempre estuve explorando estos temas y al hacerlo fui descubriendo cómo diferentes disciplinas en realidad, desde mi punto de vista en aquel entonces, convergían en principios comunes. Entonces, en las ciencias químicas, por ejemplo, llevamos materias como físicoquímica, termodinámica, y son fabulosas esas materias, Héctor, puesto que se platican o se va desarrollando los modelos matemáticos y físicos con los que contamos como la humanidad, ¿no?, para describir estos procesos termodinámicos, ¿no? Y es así como funcionan los refrigeradores, es así como suceden las reacciones químicas. Está matematizado todo esto y es el conocimiento de siglos, ¿no?, que se ha ido acumulando. Entonces, una de las materias críticas o clave de la carrera que llevamos, como dije, es físicoquímica y electroquímica. Estas dos materias se discute, digamos, o se establecen las matemáticas descriptivas que te permiten entender, como yo te decía, cuándo una reacción química tiene lugar o cuándo un sistema físico-químico está en equilibrio, ¿de acuerdo? Entonces, al ir leyendo estos libros que yo te decía que me daba curiosidad, encontré que en el cerebro o que en la biología pues existían neuronas. Escuché el concepto de neurona por primera vez, y que estas neuronas son células que tenemos en nuestro cerebro. Y algo clave de las neuronas es de que se establecen balances electroquímicos de iones que están tanto en el espacio extracelular como intracelular de las neuronas. Y es estos iones lo que les permite a las neuronas, en determinadas condiciones y circunstancias, producir lo que se conoce como potenciales de acción. Por ahí un colega les llama chispitas para platicarlo con la audiencia, ¿no? La chispita, el potencial de acción, es la moneda de cambio de las neuronas. Una neurona, cuando tiene este potencial de acción, es un evento drástico, es una deflexión de voltaje muy rápida, pero es lo que hace que nosotros digamos, la célula se activó, la neurona se activó, y entonces es un evento, insisto, todo o nada, drástico. Y todo esto sucede gracias a que hay iones, como te decía, y las leyes físico-químicas que describen al potencial de acción son las mismas que llevamos en la carrera estudiando ingeniería química, en las clases de físico-química y termodinámica. Yo no llego o no voy tan lejos en ese elemento termodinámico, pero te puedo decir que tengo colegas en la UNAM, por ejemplo, estudiosos de estos procesos que se llevan la matemática al nivel de la termodinámica de emergencia del potencial de acción a nivel celular. Entonces, evidentemente son procesos que se pueden estudiar con ese lente, ¿no?
2: Y, doctor Mario, y dentro de esas curiosidades, nos hablaba antes de una vida formada a partir de padres libreros ¿Cómo detona la curiosidad de un ingeniero químico que estudia el cerebro?

0: libro, el hecho de haber crecido leyendo libros, consumiendo literatura, hurgando en otras vidas a partir de lo que alguien escribió?
1: Ah, bueno, buena pregunta. Como te comentaba, a mis padres, a pesar de que fueron muy, nos forjaron con mucha disciplina, nunca nos forzaron a leer. De tal suerte que yo toda mi infancia prácticamente no leí gran cosa, ¿eh? No fue algo impuesto, insisto, ¿no? Entonces a mí me dejaron jugar. Mi énfasis o mi enfoque principal cuando tenía, digamos, 10 años, 12 años, era salir a jugar. Y quizá en la parte de la disciplina, pues sí, tuve que aprender a hablar en alemán o hablar en inglés, etcétera, pero eso fue un poquito como parte de la disciplina. Fue hasta la preparatoria y quizá ya la licenciatura, que creo que detonó en mi cabeza esta gran necesidad de leer. Y obviamente, pues yo me acordaba de mis padres o de mi papá, que era un ávido lector. Mi papá hablaba 7 idiomas y la gente iba a la librería, era muy curioso porque lo visitaban para platicar con él. Y usualmente, yo recuerdo muchos momentos en donde ni siquiera le compraban libros, pero él disfrutaba platicar con las personas y entonces lo buscaban por eso, ¿no? Era un sitio de conversación. Y eso yo lo tengo muy grabado.
0: Estamos en franca controversia. Estamos en el Instituto de Neurociencias hablando con el doctor Mario Treviño Villegas. Él es profesor investigador aquí del Instituto de Neurociencias. Es un investigador destacado del Sistema Nacional de Investigadores y es el organizador de un encuentro que se llama Neurociencias en Julio 2026, del cual vamos a hablar seguramente un poco más adelante. Vamos a una pausa y volvemos.
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0: Segundo bloque de Franca Controversia. Estamos aquí en el Instituto de Neurociencias de la Universidad de Guadalajara y aprovechamos para enviar un saludo especial a nuestra audiencia que nos escucha en el Paraguay a través de la señal de Radio Libre, la 1200 AM. Todos los sábados a las 9 de la mañana estamos al aire después del programa del doctor Benjamín Fernández Bogado. Estamos nosotros conversando con académicos, con intelectuales, investigadores, referentes de distintos campos del conocimiento. Estamos en el Instituto de Neurociencias. Nuestro entrevistado es el doctor Mario Treviño Villegas, profesor investigador químico, doctor en ciencias biomédicas, un curioso estudioso del cerebro, lector ávido por voluntad y por herencia, por ambas cosas. Y hay que preguntarle al doctor Mario, cuando leemos su línea de investigación, a grandes rasgos dice el cerebro, pero dice cuestiones corticales, cuestiones de aprendizaje perceptual. Vemos ahí que hacen experimentos para conocer el cerebro. ¿Le podría contar a nuestra audiencia Radio de Geocotlán y Radio Libre exactamente qué investigaciones hace, cómo las hace?
1: Gracias, Héctor. Bueno, pues quizá hay un poquito también recuento histórico de cómo llega uno a donde está. El hecho de que en el doctorado en la UNAM, la especialidad que tomé se llama neurociencias, ¿no? Y esta palabra que está quizá de moda, neurociencias, pues involucra la primer palabra, neuronas, y precisamente mi abordaje durante el doctorado fue el estudio de circuitos cerebrales, pero en la escala de la neurona. Entonces, lo tenemos que entender como una

0: un nivel de análisis particular, ¿no? Cuando estudias este tipo de sistemas biológicos en la escala de las neuronas, puesto que obviamente existen otras escalas de otros niveles de complejidad, ¿no? Entonces, para el estudio inicial en mi carrera, nosotros trabajábamos en una región del cerebro particular que se conoce como el hipocampo. Y para estudiar estas neuronas lo que hacíamos era prepararse rebanadas de cerebro. Y suena muy, muy esotérico.
1: Como pero espeluznante, bueno, ¿no?
0: Perdóname.
1: Como espeluznante.
0: Espeluznante también. Pero esto es una serie de procedimientos que tiene una historia, que un desarrollo que también tomó años llegar ahí. Es conocimiento acumulado colectivo, es importante mencionarlo, ¿no? Y entonces a lo largo de estos años se desarrollan estos métodos que permiten hacer esta preparación. Los animalitos, se elige un modelo experimental animal, en nuestro caso eran roedores, los animalitos se anestesian y posteriormente en un procedimiento bastante rápido se extrae su cerebro y se preserva en un líquido artificial, en un líquido cefalorraquídeo artificial. Insisto, hay toda una serie de pasos para preservarlo vivo. Y entonces es ahí donde se hacen estas rebanadas de cerebro. Las rebanadas son de 300, 400 micrómetros, son muy delgaditas. Las haces con un microtomo, una navajita que va haciendo el corte. Toda esta tecnología, pues en su momento fue muy desarrollada por grupos alemanes en particular. Y también, por ejemplo, los contenidos de las soluciones intracelulares, extracelulares, todo esto, estos recetarios muy detallados. Insisto, ¿no? Acumulado conocimiento acumulado a lo largo de los años. Y entonces en estas preparaciones que tú puedes mantener, insisto, vivas durante varias horas, unas 8 horas después de la preparación de la rebanada, tú puedes llegar con electrodos a interrogar el circuito, tú puedes hacer preguntas. Y ahí quizá está la segunda parte del concepto, ¿no? Dijimos neurociencias. Entonces, sí. Neuro, el primer elemento es la neurona. Entonces, nosotros estudiamos neuronas y las estudiamos de manera directa, no indirectamente, ¿no? No es un constructo en mi imaginación, sino que yo trabajo con neuronas. Yo voy y con electrodos las registro. Ese es el primer paso. Y el segundo es el ciencias, nos adherimos al modelo experimental, al método científico, en el cual las preguntas que nos vamos haciendo, Héctor, la sometemos a una evaluación estricta, experimental, insisto, en donde observamos un fenómeno de maneras repetidas, tienen que ser repeticiones de una medición para extraer una observación o una conclusión. Es un proceso muy metódico, lleva mucho tiempo, requiere mucho amor y cariño para ir dando pequeños pasos, ¿no? De avance del conocimiento. Entonces, en estas preparaciones, como te decía, se pueden interrogar los circuitos celulares, neuronales, con electrodos. Entonces, con estos electrodos, que usualmente para los registros intracelulares son pipetas de vidrio que se estiran con calor y se llenan con una solución conductiva. Entonces, estas pipetas las acercas a las neuronas y las registras, ¿no? Es así como se hace ese abordaje y puedes tú entonces empezar a estudiar una neurona presináptica y una neurona posináptica de manera simultánea. Esto de pre y posináptico no sé qué tan novedoso sea el concepto, pero un punto central aquí de interés para todas las personas que trabajamos con estos sistemas es que las neuronas, ya habíamos hablado de la moneda de cambio, que es el potencial de acción, es cuando la neurona se activa. Entonces, un punto crítico. Otro elemento crítico es cuando una neurona se comunica con la vecina. Y esto lo hacen a través de sus axones. Sus axones propagan el potencial de acción cuando la neurona lo produce. Y en la terminal axonal, esa neurona tiene vesículas que contienen neurotransmisores. Esas vesículas se fusionan a esa terminal axonal, se libera el neurotransmisor. Y una vez que se difunde por el espacio extracelular y llega a los receptores de la célula vecina, la posináptica, esto produce una respuesta celular en la siguiente neurona, ¿no? Entonces, grosso modo, este es el mecanismo que estoy ahorita haciendo el ejemplo, la narrativa en un par de neuronas, ¿no? Uh-huh. Es el mecanismo por el cual dos neuronas se pueden comunicar.

0: o transferir un elemento de información entre ellas, ¿no? Algo importantísimo aquí que quiero reiterar es que, como te decía, esto no es una imagen en mi cabeza, o no es una figuración, no es una idea que se me ocurrió en la mañana, sino es algo, es un fenómeno medible, reproducible y muy bien reportado en la literatura, y que es con el cual trabajamos, ¿no? Entonces, en mis estudios, Héctor, pues partimos de ese nivel celular, de microcircuito, y yo, como ingeniero químico, pues ahí ya me puedo entretener bastante, me puedo pasar años estudiando esos mecanismos. Uno de mucho interés para el campo es cuáles son los elementos que hacen que esa comunicación sináptica entre células se modifique. Una es qué tan estable es esa comunicación, ¿no? Si tú tienes un protocolo de transferencia de información, pues quieres que tenga cierta estabilidad. Ese es un primer requisito. Pero otro elemento crítico es qué condiciones pueden hacer que ese peso sináptico, así le voy a llamar ahora, que ese peso sináptico cambie. ¿Qué elementos o qué circunstancias pueden hacer que ese peso cambie? Y eso, pues, nos captura la imaginación a los científicos, porque mucha gente piensa o cree que es precisamente a través de esas modificaciones de pesos sinápticos que las redes neuronales pueden almacenar información. Y, por ejemplo, si lo llevamos ya a nivel de organismos, fíjate cómo aquí ya estoy cambiando de escala. Ajá. Al nivel de organismos, pues estaríamos pensando que un mecanismo de ese tipo pudiera servir para que los animales aprendan un procedimiento o aprendan una tarea, etcétera, ¿no? Entonces son diferentes niveles de análisis que, evidentemente, a nivel experimental nos gustaría poderlos capturar a todos de golpe, pero desgraciadamente el momento histórico en el que estamos no nos lo permite. Entonces, el avance actual de las neurociencias es que vamos paso a pasito, digamos, desde la parte celular, ese sería un frente, ¿no? Hacia redes, hacia grupos de células, y del otro lado, en el otro extremo, tenemos, pues, estudios en organismos que están quizá empleando, por ejemplo, una modalidad sensorial. En nuestro laboratorio estudiamos al sistema visual, y entonces desarrollamos tareas en las cuales, en nuestro modelo experimental, que es el ratón, pues los ratoncitos tienen que aprender a utilizar su sistema visual para resolver una tarea perceptual que les desarrollamos, ¿no? Entonces, en ese otro frente, digamos, pues se trata de ser muy astutos en nuestras herramientas, en su diseño, para que las conductas que nosotros observamos podamos vincularlas o asociarlas con un procesamiento visual. Eso no es trivial, porque en realidad estamos hablando de una medición indirecta. Si yo, por ejemplo, estoy estudiando cómo se comporta un ratón y te digo que esa conducta deriva de un procesamiento visual, pues primero te tengo que convencer de ello, ¿no? Y, claro, y te digo, para eso, pues el diseño experimental es crucial. Entonces, lo que hacemos en la ciencia es tratar de ser, como te decía, muy astutos para que la explicación más parsimoniosa de lo que uno está observando en ese experimento conductual derive o se pueda conectar con el hecho de que lo más probable es que ese animal esté usando su sistema visual. Entonces, ese es más o menos el tipo de abordajes que hacemos, y, como te decía, tratamos de llegar de esos dos frentes. Quizá por mi historial académico yo vengo más de la parte de los microcircuitos, de interacción entre células, y déjame te cuento que no está todo resuelto ahí. Hay fenómenos muy complejos y muchas cosas que a la fecha seguimos sin poder describir o predecir con certeza, ¿no? A nivel celular, ¿no? Entonces, hay muchos retos pendientes para el campo de las neurociencias, y eso hace que esa integración de la que estamos hablando no es una trivialidad y no se puede hacer en 5 minutos, y menos con una búsqueda de ChatGPT, ¿no? O en estas herramientas de inteligencia artificial. Digamos que todavía hay muchas cosas pendientes por investigar.
1: Doctor Mario, antes de hacer un corte, vemos que hay dos frentes grandes a través de los cuales abordan los fenómenos de las neurociencias. Primero, lo que nos decía, la observación directa, la experimentación directa, ver el cerebro, experimentar con él. Y segundo, ver cuestiones que tienen que ver con comportamientos, con lo que hacen, en este caso, los ratones. En las últimas investigaciones, qué cosas interesantes documentó en sus últimos experimentos. Si nos podría hablar un poquito antes de

0: corte.
1: Sí, o sea, quizá para abonar a la pregunta que me estás haciendo, quizá nada más mencionarte o contarles un poquito por qué el estudio de la rebanada es finalmente, o en el microcircuito de cerebro que queda contenido una rebanada, ¿no? Uh-huh. Tiene muchas limitaciones, tiene ventajas y limitaciones. Entonces, las ventajas son que, y esto se entendió muy bien durante, ¿no?, la década de los 80, 90, como yo te decía, fueron métodos que se desarrollaron, se pusieron de moda. Uh-huh. Y los científicos de aquella época, que eran, o sea, gente reduccionista, ¿no? Pensemos en toda la escuela de, de electrofisiología. La premisa era que en esa preparación tú podías hacerte preguntas serias, realmente no solamente búsqueda de correlatos, ¿no?, funcionales, sino realmente explorar mecanismos. Al momento de tú tener un sistema controlado a ese nivel, Héctor, tú puedes explorar causalidad de fenómenos, ¿no? Produces un potencial de acción en una célula presináptica y registras con una probabilidad de 100% una respuesta posináptica, ¿no? Eso, esa causalidad que te acabo de describir, permite hacerse preguntas de una profundidad tremenda. En el momento en que tú escalas o lo llevas a un organismo, uh-huh, ya no puedes dar ese seguimiento a las variables de estudio. Ya empieza a haber bloques, cajas negras.
0: Cajas negras, claro.
1: Y entonces ahí ya hay un salto. Ya son estudios más de correlación. Entonces ahí para la escuela dura, digamos, a las ciencias duras, les cuesta trabajo a veces llegar a esos niveles en donde hay tantas cajas negras. Y estamos hablando de correlaciones y ya no de causalidades. Entonces, creo que eso es importante, porque yo voy a usar esta palabra, abandoné un poco el estudio de la rebanada para pasar al organismo, y eso es porque la rebanada, pues es un grupo de células que están ahí vivas de manera artificial, pero la rebanada no camina, la rebanada no elige, uh-huh, la rebanada, ¿te das cuenta? Entonces, uh-huh, los electrofisiólogos en algún momento, no todos, porque hay gente que opta y decide por quedarse en esa escala de análisis. Pero en mi caso lo que sucedió fue que finalmente yo sí creo que existe una serie de fenómenos de mucho interés, muy para la biología y para la biofísica, sumamente interesantes, pero ocurren a nivel de organismo, ¿no? Entonces los organismos tienen embebido un cerebro, tienen un cuerpo, tienen músculos, tienen brazos, tienen huesos. Y son los organismos que manifiestan este tipo de fenómenos complejos, ¿no? Como ya es tomar una decisión o procesar un estímulo perceptual para después tener una o manifestar una conducta. Entonces, eso es lo que a mí me ha llevado a tratar de explorar la parte del organismo, digamos, y creo que es fundamental seguir trabajando en ese frente y obviamente con la posibilidad de quizá, si no es en un solo experimento, responder todas las preguntas que uno se hace de manera simultánea, quizá en diferentes preparaciones o en diferentes abordajes, tratar de explorar una pregunta común, ¿no?
0: Estamos en Franca Controversia, estamos hablando con el doctor Mario Treviño Villegas, profesor investigador de neurociencias, hace investigaciones, nos está hablando de ello. Vamos a nuestro segundo corte de estación y continuamos.

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3: Tercer bloque de Franca Controversia por Radio Universidad de Guadalajara en Ocotlán. Hoy estamos en el Instituto de Neurociencias de la Universidad de Guadalajara hablando con el doctor Mario Treviño Villegas y aprovechamos para saludar aquí a nuestra audiencia que nos escucha en la región Ciénega, tanto en Jalisco como en Michoacán, en toda la República Mexicana, en el Paraguay a través de la señal de Radio Libre y en distintos puntos de América Latina donde tenemos una comunidad que nos sigue, que nos escucha. En Buenos Aires, en Córdoba, Argentina, en Lima nos escuchan siempre, en Perú también, en Valparaíso y en Viña del Mar tenemos colegas que nos escuchan de la Universidad Viña del Mar y así en distintos lugares que siempre están pendientes de esta conversación. Hoy estamos hablando con el doctor Mario Treviño Villegas, él es ingeniero químico de primera formación, de pecado original diríamos, doctor en ciencias biomédicas, estudioso del cerebro. Por un lado nos hablaba de estas observaciones que son exactas, cuantitativas, medibles, que tienen que ver con el cerebro, con los cortes que se hacen del cerebro para ver cómo funciona. Y por otro lado ya el hecho de trabajar con organismos para ver su toma de decisiones, cómo operan, qué variables ofrecen y ahí ya hacer una observación diferente. Hablábamos con el doctor Mario fuera del corte, fuera del aire, digamos, sobre lo que implica el avance de las neurociencias, por un lado, y esta aparición de la inteligencia artificial que está revolucionando la manera en la que hacemos investigación. En el caso de las neurociencias y de las investigaciones que hace el doctor Mario, ¿cómo afecta la aparición de estas inteligencias artificiales ya de un acceso más masivo para hacer las investigaciones?
4: Ah, bueno, es una muy buena pregunta, Héctor, muchas gracias. Pues yo de entrada no lo rotularía como una afectación, sino más bien una circunstancia, ¿no? Estamos en este momento histórico y realmente mi postura que comparto contigo y la audiencia es que creo que tiene, como todo, pros y contras. En la parte de los pros, creo que es espectacular. Son recursos, son herramientas, yo las entiendo como herramientas de trabajo, que están encontrando sus aplicaciones poco a poco. Muchas de esas aplicaciones no las conocemos a tiempo real, ¿no? O se van descubriendo y la sociedad en conjunto va encontrándoles aplicaciones a estas herramientas. Y eso hace que sea un momento como decía, inmejorable para la creatividad, la gente que tenga ideas, pues puede usar estas herramientas para, como un factor de ganancia, como una multiplicación, ¿no? Entonces yo le veo ese pro, esa parte de beneficio, digamos. Es importante contemplar dimensiones en ese sentido también, ¿no? La importancia de que sea un recurso que llegue a todas las personas, que sea accesible, quizá como tú sabes, pues son elementos o son procesos que requieren mucha energía y habrá que explorar o habrá que cerciorarnos a nivel de civilización que esos recursos estén distribuidos de manera equitativa para todos los países, por ejemplo, ¿no? También creo que es importante no quedarnos atrás, no abonarle a las brechas. Yo veo que hay mucha gente que ante lo desconocido lo trata de criticar o lo cancela. Creo que esa es una postura equivocada o no me inclino hacia esa parte. Y sin embargo, también al conocer una herramienta nueva es importante verle todos sus, como decíamos, los pros y los contras, ¿no? Uno de los contras que yo le veo a la inteligencia artificial

0: en particular estos modelos de lenguaje que están tan de moda, ¿no? Hay muchas herramientas accesibles para todos nosotros. No voy a mencionar marcas ni empresas, pero uno de los elementos que yo veo delicados es de que todos estos sistemas son entrenados, ¿no? Son entrenados con libros o con información que está en el Internet. Y el modelo de respuesta que tú observas en estos sistemas entrenados deriva del material con el cual fueron entrenados. Entonces, si la información, digamos, es una regresión a la media o es una regresión al consenso, y los consensos no tienen por qué ser malos, muchas veces el hecho de que conozcamos dónde está un consenso puede ser muy útil. Sin embargo, y eso pues también lo dejo para toda la audiencia, ¿no? El pensamiento crítico nos lleva a eso, ¿no? No siempre que haya un consenso eso quiere decir que sea una verdad absoluta. Precisamente la ciencia, la que nos gusta desarrollar en la universidad y a los investigadores del país, precisamente está basada en salirnos del consenso, en encontrar la falla, en encontrar el elemento discordante. Entonces, esa parte no te la va a poder aportar estos sistemas de lenguaje, puesto que están entrenados a partir de un consenso, ¿no? O por lo menos no creo que sea inmediato ese paso. Entonces, yo creo que en ese sentido el investigador va a ser insustituible. El instinto del investigador, la intuición, va a ser insustituible, y para que nosotros los científicos tengamos esa intuición, pues regresamos a nuestra historia inicial. Yo te hablaba de jugar de niños, ¿no? La intuición yo creo que se desarrolla en el laboratorio, con las manitas, ¿no? Tenemos que estar muchas horas trabajando. Por eso me preguntabas por qué nos la pasábamos en el laboratorio día y noche. Pues es, en parte, Héctor, lo que uno desarrolla a través del trabajo constante es esa intuición, ¿no? Empiezas a entender un poquito cómo funcionan las cosas, puesto que las usas a diario. Y entonces hay un momento, ¿no?, de inspiración, quizá, en donde ahí te sale una idea, te surge una idea. Yo creo que eso no lo va a poder hacer la famosa inteligencia artificial, por lo menos no en los próximos 2-3 años. Quizá en unos 3 años ya todo lo que estoy diciendo no sea válido, pero por lo pronto esa sería mi respuesta. Entonces, mi invitación, insisto, es conocer, ¿no?, estos herramientas, tratarlas de utilizar, conocerlas a profundidad, no demonizarlas, pero también entender muy bien su alcance y no caer en la trampa, y lo digo por los jóvenes que están ahora en nuestras universidades, no caer en la trampa de que lo que te dice la inteligencia artificial es la verdad. Ese sería un grave error.
1: Doctor Mario, en su caso particular, ¿cómo maneja esta contradicción que es, por un lado, el estudio del cerebro exige mucho tiempo, mucha disciplina, ser minucioso, dedicarle muchas horas, experimentar mucho, probar mucho, y ahí implica la calma, la paciencia, y por el otro lado, el uso de la inteligencia artificial que parece haberlo acelerado todo, que todo se puede resolver muy rápido, que lo que antes se hacía en mucho tiempo ahora se hace con un par de clics? ¿Cómo, en su caso particular, cómo maneja esta necesidad, por un lado, de trabajar metódicamente al tiempo que marca la investigación, y por otro lado, esta urgencia de utilizar herramientas como la inteligencia artificial para resolver problemas?
0: Sí, muy buena pregunta. Pues mira, yo soy generación X, ¿no? Y como te comentaba, yo fui formado en esta filosofía del esfuerzo. No sé si esté bien o mal, yo sé que hay posturas actuales que quizá están lo critican, ¿no? Tantas horas en el laboratorio, como tú decías. Pero en nuestro caso es obviamente una decisión voluntaria, venir a trabajar y ponerse a experimentar es algo totalmente voluntario y divertido, como yo te decía. Yo, bajo ese lente y bajo esa historia de vida que hemos platicado, yo te digo que yo no creo en los atajos. O sea, yo no creo que pueda existir una forma de adquirir una habilidad sin realmente caminar, ¿no?, o echarse todo el camino necesario

0: para adquirirla. Voy a hablar ahora sí que desde mis zapatos y desde mi experiencia. Tú hablaste que me fui de posdoctorados a Alemania, a Estados Unidos. Lo que yo viví en carne propia, Héctor, es de que yo soy un ser vivo de muy lento aprendizaje. Ahora sí que los 20 me fueron cayendo muy lentamente a lo largo de años. No fue en 5 minutos como tú decías de la búsqueda en internet, ¿no? Entonces, esa transforma, probablemente esos aprendizajes que me tomaron tantos años, Héctor, pues no me sorprendería que involucren algún cambio sináptico en mi cerebro, ¿no? Fue una reorganización cerebral, regresando a las teorías de aprendizaje que estábamos platicando. Lo que yo creo es de que para que esos cambios tengan lugar en la biología o en mi cerebro, por lo menos, pues probablemente tuvieron que transcurrir los años que estamos hablando. Y entonces eso nos lleva a lo que te digo, no hay atajos. Entonces esa búsqueda de 5 minutos que te da la inteligencia artificial, no una respuesta corta, pues hay que tomarla con pinzas porque no está ocurriendo en tu organismo, sino que es externa, ¿no? Entonces, nuevamente habrá que meditarlo con cautela, no demonizarlo, insisto, pero entenderlo como herramientas y accesorios con los cuales estaremos conviviendo los próximos años y que quizá, ¿por qué no? Si hay una pista que tú recibas a través de una inteligencia artificial y esa pista tiene sentido, pues yo creo que hay que usarla, ¿no? Tampoco es de que yo aquí me ponga, ¿no?, puritano, Héctor, a decirte que bloqueemos nuestras cuentas de internet, ¿no? Entonces yo creo que hay que convivir con estos elementos, pero sí con esa cautela, ¿no? Y creo que las transformaciones de fondo a nivel individual pues van a requerir trabajo de las jóvenes, ¿no?, que estén contemplando acercarse a hacer investigación. Creo que me gustaría poderles decir que con 5 minutos o 10 minutos de búsqueda lo lograrían y podrían obtener sus grados académicos, pero sospecho que no va a ser así y sospecho que por más que queramos atomizar los procesos de aprendizaje y hacer como esta noción infinitesimal, ¿no?, de microcursos, no sé cómo se les esté llamando actualmente, lo cual puede tener sentido para adquirir ciertas habilidades, pero sigo pensando que los cambios de fondo van a requerir muchos años de inversión de tiempo de todas las personas.
1: Estamos en franca controversia. Estamos hablando con el doctor Mario Treviño Villegas, profesor investigador del Instituto de Neurociencias. Es el organizador de un encuentro en el que vamos a hablar precisamente de los avances que hay en los estudios del cerebro. Vamos a nuestro último corte de estación y continuamos aquí en Franca Controversia.
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1: Último bloque de Franca Controversia por Radio Universidad de Guadalajara en Ocotrán. Hoy estamos transmitiendo desde el Instituto de Neurociencias de la Universidad de Guadalajara. Aquí en Guadalajara estamos hablando con el doctor Mario Treviño Villegas. Nos contó sobre las investigaciones que hacen con los cerebros, las investigaciones que hacen con la observación de los organismos, los avances que hay en el campo, la relación que se da con el uso de las inteligencias artificiales y la gran pregunta que hay que hacerle al doctor Mario, de esas preguntas periodísticas que a veces emocionan o ponen

0: en conflicto a los investigadores es si el doctor Mario tuviera que decir la gran curiosidad que quiero responder, la gran pregunta que quiero saber del cerebro, ¿qué sería eso, doctor Mario?
1: Gracias, Héctor. Muy buena pregunta. Y quizá conectándolo con nuestra charla previa de la inteligencia artificial, si han estado atentos a las últimas noticias, es común escuchar, por ejemplo, en entrevistas, cómo la gente, estos ingenieros en sistemas, ¿no?, y la gente que se ha especializado en desarrollar estas inteligencias artificiales que están de moda, es común escuchar que dicen, o ellos mencionan, que no entienden exactamente cómo estas redes artificiales hacen sus funciones, ¿no? O logran estos grandes desempeños de lenguaje, ¿no? Que nos escriben un poema, ¿no? Y si le preguntas a estas personas, te van a decir, es que no sabemos bien cómo se ensambla este proceso para tener el resultado de salida, ¿no? Que es un poema, un escrito, etc. Entonces, a mí se me hace una respuesta muy elegante, muy bonita de los expertos, que por cierto hay premios Nobel ahí en ese grupo de personas, Geoffrey Hinton, ¿no? Y se me hace muy honesta la respuesta de decir, es que no entendemos, no sabemos cómo y no tenemos un método concreto para explicar cómo es que estas redes virtuales en sílico logran esta función, ¿no? Todavía no sabemos bien. Pues si lo llevamos a la biología, déjame te cuento que sucede exactamente lo mismo. En realidad, a la fecha no entendemos bien cómo se generan estos procesos de manera integral, ¿no? En un organismo, hablábamos de organismos. Entonces quizá el momento actual de la neurociencia nos lleva a entender ciertos mecanismos en unos eslabones pequeños, como hablábamos a nivel celular, de una célula a la otra, pero a la hora ya de llevártelo a sistemas más complejos, resulta ser que no es tan fácil rastrear las variables y la información, no es tan fácil identificar qué fue primero, el huevo, la gallina, son sistemas muy complejos, dinámicos, ¿no? Entonces ahí hay toda una nebulosa de actividad, ¿no?, neuronal, cerebral, que no contamos con los métodos para entender exactamente cómo se procesa, ¿no? Entonces, para mí esa sería una pregunta crítica, ¿cómo es que llegamos a hacer esta integración de significado, de ideas, de pensamiento? Y otra que probablemente va de la mano es el famoso código neural, ¿no? Por ahí Borges decía que los caballeros solamente defendemos causas perdidas. Me gustó mucho esa explicación, ¿no? Entonces, yo he conocido gente muy, muy experta, dedicada a este tema, y cómo invirtieron toda su vida para tratar de entender el código neural, cómo es que, si es que podemos, digamos, leer lo que están haciendo las neuronas y describir el pensamiento, ¿no? Digamos, esa sería como la aspiración. Y resulta ser, Héctor, que no es tan sencillo, no ha habido nadie que lo pueda hacer, ¿no? Entonces, si lo pensáramos como un código de, nuevamente, como usando el lenguaje de ingenieros, como un sistema de encriptación, ¿no? En la Guerra Mundial los alemanes usaron estos sistemas de encriptación con esta maquinita Enigma que se llama.
0: Claro, sí.
1: Si quisiéramos desencriptar, ¿no?, el código neuronal, resulta ser que todavía no sabemos cómo lo hacen las neuronas y nuestros cerebros. Entonces creo que ese es un tema pendiente. En el caso de sistemas in silico, pues podemos contemplar reglas estáticas, ¿no? Quizá un sistema que con una llave de desencriptación tú puedes entender el mensaje, ¿no? Así fue como los ingleses descubrieron lo que estaban mensajeándose los alemanes, ¿no? Pero en el caso del cerebro, pues no tenemos ni idea, no sabemos si el código es estático o es dinámico, no hay una forma actualmente, no hay una teoría que nos pueda acercar a eso. Entonces, esa es una pregunta fundamental que creo que está pendiente y que habrá que dedicarle bastantes horas en el laboratorio para ir encontrando posibles hipótesis, ¿no?, de cómo sucede esto.
0: Doctor Mario, tenemos un encuentro de neurociencias del 6 al 10 de julio aquí en el Instituto de Neurociencias. Para la gente que quiera venir a escuchar, para la gente que

0: quería saber más sobre el cerebro, de qué se va a hablar en ese encuentro, quiénes van a estar, qué temas van a abordar.
1: Sí, muchas gracias, Héctor. Pues como dices, estos eventos de neurociencias en junio los celebramos cada año acá en el instituto. Es un gusto hacerlo y es una forma de compartir con la sociedad y con los estudiantes interesados sobre las investigaciones, ¿no? Entonces, en este caso va a ser, como decías, del 6 al 10 de julio, y son 5 días de actividades toda la semana en donde tendremos invitados tanto del instituto como externos. En esta ocasión, pues o vamos a contar con mucha gente de CUSEI, por ejemplo, y gente acá del instituto que nos compartirán sus investigaciones. Vamos a tener charlas. Estas son, los horarios van a ser de 9 a 2 de la tarde. Habrá también talleres prácticos que se impartirán. Estos por las tardes son de 4 a 6 de la tarde. Y mesas redondas en donde pues tendremos discusiones muy interesantes con los investigadores y podremos conocer un poco más su forma de pensar, un poco parecido a estas entrevistas que tú nos haces. Algo importante mencionar es que todas estas sesiones son gratuitas, es para el público en general, no hay costo alguno. Y solamente, también comentarles que se transmitirán la mayoría de las charlas por nuestra cuenta de Facebook en video. Y esto es puesto que también tenemos un aforo limitado, desgraciadamente. Nuestro auditorio tiene un tamaño, una capacidad particular, creo que son 100 personas, y entonces por lo mismo pues no vamos a poder recibir más invitados que esa cantidad, ¿no? Entonces el acceso lo vamos a hacer por orden de llegada y la recomendación sería que lo traten de hacer con tiempo para asegurar su lugar y también no desesperarse si no alcanzan a entrar en para una charla, por ejemplo, pues yo los invito a que traten de regresar quizá a la siguiente charla, a explorar si pueden entrar, ¿no? Y como les decíamos, pues se van a transmitir por nuestra cuenta de Facebook, ¿no? Los seminarios. También el lunes 10, el lunes 6 de julio a las 10 de la mañana, nuestra coordinadora de posgrado, la doctora Yaira, va a hacer una presentación general de tanto de la maestría como del doctorado que tenemos acá en el instituto. Y creo que esa charla puede ser muy interesante para los futuros investigadores en neurociencias que quieran conocer un poco sobre nuestro programa, ¿no? Académico, en qué consiste y que puedan acercarse con nosotros, ¿no? Entonces creo que es una oportunidad que pueden explorar y pues de entrada ese sería como el comercial que quiero hacer para el evento.
0: Doctor Mario, nos estamos yendo de franca controversia por el día de hoy, pero le queremos hacer una última pregunta curiosa de todas las que ya hicimos. Siendo investigador, ingeniero químico, estricto con el método, muy estricto con la observación y con las publicaciones, y teniendo estos enigmas tan grandes sobre el cerebro, sobre el mapa de los pensamientos, sobre las conexiones interneuronales, ¿no tiene la tentación de hacer un ensayo, de escribir como ensayista y decir, esta parte la voy a explicar con ciencia y esta parte la voy a imaginar, la voy a tratar de explicar yo a partir de lo que sé?
1: Buena pregunta. Mira, yo he escuchado y he visto algunas carreras de colegas, conforme van madurándose las ideas, obviamente es a través, como hablamos, es a través del trabajo y la experimentación que los investigadores vamos adquiriendo cierta confianza, ¿no? En nuestras ideas, en nuestras intuiciones. Y creo o sospecho que al cierre de una trayectoria académica seria, pueden llegar momentos hermosos como los que describes, en donde quizá pueda uno sentarse a reflexionar un poco más, ¿no? Dejar un poco el lab bench, ¿no? La mesa de disección, alejarse un poco, tomar distancia y reflexionar y tratar de integrar. Entonces, yo pues estoy muy atento a esas señales. Siento que todavía me hace falta. Me hace falta años de seguir jugando en el laboratorio, pero no descarto que en algún momento de mi historia de vida pueda llegar esa condición, digamos, insisto, de reflexionar, de sentarse y de también, como tú lo sugieres un poco, no tomárselo con esa, no llevarlo a ese límite de seriedad y entrar en.

0: digamos, se vale entrar en la especulación, no hay que castigarla, solamente hay que decirlo, ¿no? Y no tiene nada de malo. Entonces, uno es delicioso especular y quizás se pueda poner muy divertida esa especulación ya con más cosas en la cabeza, ¿no? Más ideas, más experiencias. Entonces, why not? Quizá más adelante.
1: Doctor Mario Treviño, muchas gracias por esta entrevista, por acompañarnos en la grabación aquí en Franca Controversia.
0: Muchísimas gracias por la invitación y pues están bienvenidos acá con nosotros y ojalá podamos repetir estas entrevistas. Muchas gracias.
1: Desde el Instituto de Neurociencias de la Universidad de Guadalajara, programa especial. Ya escucharon al doctor Mario. Vengan al encuentro. Vamos a escuchar muchas charlas, muchas ideas sobre cómo funciona el cerebro. Piensen mucho en ello. Tengan buenas tardes, buen día, buena suerte.
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0: Y ahí se vino el fenómeno que cambió radicalmente la manera de utilizar el espacio público.
1: Pero no estábamos en el estadio, pero estuvimos en el estadio, y por eso utilizo esta imagen del Coliseo, porque fue coloso. El gobierno facilita, pero después adopta la idea de hacer el estadio que nos robó la FIFA.
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De lo que más ha sorprendido en estas semanas mundialistas aquí en México y al mundo, porque me queda muy claro revisando la cobertura internacional que no solamente fue aquí en México, pero de lo que más ha sorprendido es cómo una parte central de la Ciudad de México, el Zócalo, que es la plaza principal, digamos, ahora sí que el centro, para quienes nos escuchan desde fuera, la plaza central, pero todo el Paseo de la Reforma y localidades aledañas se convirtieron en una especie como de gran estadio de fútbol. Pasamos de 400.000 personas celebrando en el Ángel de la Independencia o la Victoria Alada, ahí en Paseo de la Reforma, a 800.000 personas, a 1.400.000 personas, y luego, bueno, pues porque

0: La ciudad tuvo que aplicar estrategias de contención después de que desgraciadamente fallecieron personas en las celebraciones ahí en toda esta zona después del triunfo de México sobre Ecuador. Bueno, nuevamente aproximadamente 1.400.000 personas, no solamente celebrando, que esa es la parte importante, sino viendo el partido de fútbol y en una especie como de estadio extendido. ¿Qué pasó con la Ciudad de México? Porque sí, las pantallas se pusieron en muchos lugares, los fanfests, que son un poco más acotados. En todo el mundo hay lugares, hay plazas públicas donde se ponen algunas pantallas y la gente sigue los partidos. Aquí mismo en México, en la mayoría de las ciudades, hasta en poblaciones más pequeñas en tamaño, se hizo lo mismo. Se pusieron pantallas para que la gente pudiera, o pueda todavía, porque el Mundial sigue, pero pudiera seguir sobre todo los partidos de México. En fin, eso en sí mismo pareciera no ser el elemento importante. Aquí lo que sucedió en la Ciudad de México es que se volcó la gente a la calle para vivir los partidos en tiempo real y hacer de la ciudad una especie como de estadio ampliado. Una cosa fascinante, compleja, improvisada y, como ya escuchábamos, desgraciadamente también con personas fallecidas. Pero en general, esta complejidad de lo que es una ciudad, en este caso la Ciudad de México. Y ahora que, bueno, acaba de terminar el último partido de México en el Mundial y el último partido del Mundial en México, en territorio, en el país, pues de pronto dije, ¿cómo abordamos estos temas mundialistas sin volver a caer en el análisis deportivo, que no es lo mío, o si un equipo jugó mejor que otro, o si la pasión es que...? Y de pronto me topé con un artículo que me pareció extraordinario, que se llama Cuando la ciudad se convierte en el Coliseo, publicado apenas hace unos días. Y este artículo lo escribe Lorenzo Díaz Campos. Lo pueden seguir ustedes en X como Lorenzo Díaz o en Instagram como Lorenzo Díaz Campos. Lorenzo se presenta como un incansable promotor del diseño y la arquitectura. Es socio director en Círculo Cuadrado, que es una empresa de comunicación y relaciones públicas para la arquitectura y el diseño. Pero cuando leí su artículo, de repente dije, mira, qué interesante que se va primero hasta el Coliseo Romano y luego cómo tiene que ver esto con lo que pasó en la Ciudad de México. Si hay un nuevo acuerdo social, ¿qué es lo que festejábamos? Si hay algo más democrática en esta manera de entender también la ciudad en estas festividades. Y bueno, si al final hay una parte, y lo van a escuchar ustedes en la conversación, cuando dice el estadio que nos robó la FIFA, y porque sí, lo sabemos muy bien, los boletos carísimos en estadios, pues acotados, pero sobre todo carísimos. Dice, el estadio que nos robó la FIFA lo retomó la calle. Cuando se vive en directo, valga la redundancia, en vivo, pues, ¿no? Entonces, bueno, en fin, cuando leí todo esto, dije, es una buena reflexión para cerrar un poco esta etapa mundialista en México y particularmente en la Ciudad de México. Así que lo busqué, nos sentamos a platicar en un lunes lluvioso en la Ciudad de México, que eso también ha sido parte de todo esto, un lunes muy lluvioso aquí en la Ciudad de México, y hablamos poco de todo esto. Incluso hay una parte que dice, claro, el estadio es el 1%. Los que pueden ir al estadio son el 1%. El 99% está en otros lados. Muchos en sus casas. Ahí es donde vieron los partidos. Pero muchos hicieron, en el caso de México, del Paseo de la Reforma y del Zócalo de la Ciudad de México, hicieron un gran estadio. Más de 1.400.000 personas allá afuera. Gran charla la que tuve con Lorenzo, así que ya lo saben. Yo siempre las y los invito a que nos tomemos algo rico y que escuchemos tantito esto. Ojalá les parezca tan fascinante como me pareció.
1: Para mí el Mundial no debería estar a Canadá, a Estados Unidos, solo y puros aquí en México. Y disfrutar aquí en México sería muchísimo mejor.
0: Lo primero que te preguntaría, Lorenzo, es ¿a ti qué te gusta de las ciudades? ¿O qué es lo que te gusta de explorar las ciudades?
2: Considero que la ciudad es uno de los inventos colectivos más asombrosos de la civilización. El hecho de ponernos de acuerdo todos para construir la gran máquina que es la ciudad, cómo funciona esta máquina en conjunto y encontrar las reglas que genera la posibilidad de generarnos oportunidades entre todos, porque por eso estamos en la ciudad, es un fenómeno de estudio muy complejo, ¿no? Que toca obviamente la parte pues urbana, arquitectónica.

0: que es un receptorio de la historia enorme, pero tiene la parte política, sociológica, es un motor muy complicado y me fascina vivir en la ciudad y entenderla como esa mega máquina colectiva, esa invención en continua evolución.
1: Lo que vimos en estas semanas, Lorenzo, en el caso de la Ciudad de México, tal vez aplique en Guadalajara o Monterrey, pero concentrémonos en la Ciudad de México, es como los tumultos en la ciudad, pero tumultos que están celebrando y que están viviendo en la ciudad. Y me gusta esto que tú estás diciendo porque es la ciudad nos pone a prueba por todo aquello que hemos decidido inventar para coexistir de otra forma. En el caso de lo que ha estado pasando en estos días mundialistas en la Ciudad de México, ¿qué particularmente te llamó la atención, Lorenzo?
0: Mira, hay una gran diferencia con lo que sucedió en la Ciudad de México, Guadalajara y Monterrey, e inclusive lo que está sucediendo en otras ciudades en Estados Unidos y Canadá, por decisiones que vienen desde el poder y que cambiaron enormemente el espacio público en estos días. Y esto es muy importante subrayarlo, Gabriela, porque lo que sucedió en particular sobre el Paseo de la Reforma, pero no solo ahí, porque lo veíamos en la glorieta de San Jerónimo, pero lo veíamos en el Zócalo, pero lo veíamos en otro lado, y fue un nuevo acuerdo social que parte muy interesantemente de un cambio tecnológico. Los que vivimos el Mundial en el 86 en esta ciudad, y lo digo del 86 por comparar la misma ciudad, pues veíamos el partido en la tele, cuando iba ganando el equipo mexicano, en dado caso oíamos el final en el carro, nos esperábamos a que acabara, pero siempre de manera remota, y festejábamos en el Ángel. Y el Ángel se convirtió a lo largo de la historia reciente, pues en este lugar de festejos, tomado no partidariamente, en este lugar abierto donde sucedía el festejo. Pero ahora, interesantemente, gracias a las grandes pantallas, que no existían cuando teníamos la edad en el 86, pues la transmisión se llevó a ese espacio. Y ahí se vino el fenómeno que cambió radicalmente la manera de utilizar el espacio público. Todos sabemos que de alguna u otra manera se generaron los famosos fanfests que ya tienen existiendo varios mundiales, como aquel lugar donde lo que se desbordaba del estadio, los que no podían ir al estadio, podían ver el partido.
2: Queremos un mundial diferente, no solo es de los que pueden asistir al estadio, sino de los que vienen aquí a disfrutar. Le llamamos Mundial Social. Y tenemos 18 festivales futboleros como este a lo largo y ancho de la ciudad. Y tenemos también una visión de un mundial que lo queremos sin exclusión, sin clasismo, sin machismo, sin racismo, sin xenofobia. Eso es lo que queremos vivir en este mundial.
0: Sacándolo un poco de los bares, si quieres, o de los restaurantes o estos lugares. Pero como sea una zona confinada, dada a un concesionario, utilizada de una manera muy clara, con inclusive un costo de entrada simbólico, pero con la venta de productos, lo que sucedió en Ciudad de México, digamos, en el Campo Marte. Pero de repente, y es muy interesante ver lo que pasó durante los 5 partidos, la posibilidad de ir a ver el partido anticipó el triunfo y después generó este fenómeno que vimos, que llegó, de acuerdo a los números que decía Clara Brugada, a 1.4 millones. Y subrayo 1.4 millones porque en esta ciudad lo decimos fácilmente. Pero si al estadio le caben 80 mil, pues son casi 18 veces lo que cabe en el estadio. Es una cifra
3: a 1.4 millones.
0: Ni todos los estadios sede juntos juntan a la gente que se reunió ayer. Un fenómeno único que además fue enormemente incluyente y democrático. Cualquiera podía ir. Y ese cualquiera podía ir cambia enormemente las reglas de la ciudad. Y la Ciudad de México lo logró como gran vanguardia. Y yo creo que generó un fenómeno hasta ahora desconocido, no mundialmente, pero casi.
4: How is Mexico treating you?
5: Great, it's lovely. So many nice people. It's lovely. Amazing, amazing. It's so fun. Like the food, the people.
0: Hablando con otras personas, me hacían la comparación, por ejemplo, con los famosos conciertos en Río de Janeiro, si Madonna o si Shakira, pero no es lo mismo, porque ahí era la sede del espectáculo. Aquí fue lo interesante, es que permeó el estadio hacia afuera del estadio. El espectáculo no era ahí, no estaba sucediendo en el Ángel. Todos sabíamos que estaba sucediendo en el Azteca, con todo y ese peso del Azteca, pero no estábamos en el estadio, pero estuvimos en el estadio. Y por eso utilizo esta imagen del Coliseo, porque fue coloso el asunto. El nombre del Coliseo, pues, es muy interesante, ¿no?
6: todas las tradiciones de México son demasiado variadas y demasiado lindas.
7: Me encanta. Yo siempre me pongo feliz de estar aquí. Me encanta.

0: La vibra.
1: Sí.
0: Una energía muy increíble.
1: Como México, pura fiesta. Yo creo que estos son la fiesta de todos los pueblitos de México. Me encantaría ir a conocerlas todas y celebrar así.
2: A mí me parece fascinante todo esto y nada más, bueno, para la gente que nos está escuchando desde fuera, bueno, pues la Ciudad de México es la Ciudad de México, la tienen seguramente muchos en el imaginario, y el Paseo de la Reforma, que es una de las principalísimas avenidas de esta ciudad, con toda la historia que tiene en lo que significa la configuración urbana, digamos, de esta Ciudad de México, bueno, pues ahí se fue concentrando la celebración, sí, en el Zócalo, que es el centro de la Ciudad de México, la Plaza Central. Pero el Ángel de la Independencia o la Victoria Alada, porque además es una mujer, el Ángel de la Independencia tiene un valor especial. A ver, me voy a detener tantito en esto para regresar a esto que estabas diciendo, Lorenzo, y me quiero ir a lo que tú apuntas del Coliseo en tu artículo. A ver, te vas hasta el Coliseo, te vas hasta esa época de Roma, ¿por qué?
3: Mira, el Coliseo que lo damos por sentado hoy en día, porque si te fijas, Gabriel, es del tamaño de un estadio actual y entonces no nos sorprende. Pero el Coliseo se hizo hace básicamente 2000 años, se inauguró en el año 80 y le cabían 50.000 personas. Se dice en las crónicas de la construcción del Coliseo que uno de cada cinco romanos trabajó en su construcción simultáneamente. Imagínate que uno de cada cinco personas que vivimos en la Ciudad de México trabajásemos en la construcción de este proyecto público del gobierno, cuyo objetivo era por primera vez reunir a una masa que se viera las caras. Los anfiteatros romanos hasta antes del Coliseo, los teatros que vienen del origen griego, veían al escenario. En esta nos pusimos todos alrededor, y estoy hablando como primera persona, y nos veíamos unos a otros, y logró estratificar a todas las clases sociales. Es famoso el dedo para arriba o dedo para abajo del emperador consintiendo enfrente de 50.000 personas. Este asunto de juntarlas tenía sobre todo un objetivo político y tenía claramente un objetivo de dominancia sobre la sociedad que pululaba, que vivía lo que era entonces Roma, la ciudad, ¿no? Entonces construir un espacio de 50.000 personas en aquella época, con piedra y lo que era el cemento de aquel entonces, porque existía ya el cemento, no el concreto, pues era una obra que no podemos imaginar sus dimensiones actualmente. Y hacer que se llenara y se vaciara de manera ordenada y pudieses poner a la clase dominante allá adentro con la plebe, pues era un reto también enorme. Y lo lograron. Y ese modelo es el que se vino replicando hasta el estadio moderno. El Azteca, que es relativamente moderno, tiene solo 60 años y comparamos con los 2000, o los estadios más modernos que están usando en Estados Unidos, el de Atlanta, o estos de ultimísima generación, son exactamente el mismo modelo urbano y el mismo modelo arquitectónico. Funcionan igual. Y lo que es asombroso, o lo que llamó la atención particularmente a mí, es que vimos sobre esta avenida que bien describes, que además es una avenida cuyo origen tiene en el París haussmanniano, vamos a decir, el Champs-Élysées o los grandes bulevares, esta avenida que puede contener 1,000,000 de personas. No en todas las ciudades de México se puede. Desesperadamente en Nuevo León hicieron el paseo a lo largo del río, trató el gobernador de cerrar unas calles, en Guadalajara está confinado a la Minerva, pero de ahí no se desborda. La misma configuración de la ciudad se le dio un uso nuevo y se fue extendiendo. El gobierno, de manera apresurada, creció un festival 4 veces en 6 semanas. Hasta poner, ahí había una cantidad de pantallas, yo creo que se utilizaron todas las pantallas de grande formato disponibles a la renta en la ciudad, ¿no? No quiero ser ese organizador de eventos, pero eso le toca al gobierno, y convirtió una calzada completa en este nuevo foro, en este nuevo coliseo extraordinario, que si pones ahí a cualquier emperador romano a ver que había 1,500,000 de personas, no hubiera dado crédito.
2: Lorenzo, me quiero detener en lo que decías nada más rápidamente de los estadios como esta continuidad, por ejemplo, lo del Coliseo. Y sí, hay estadios pues con una tecnología increíble. Y yo, por ejemplo, que el día de ayer fui al Estadio Azteca, que siempre le voy a seguir diciendo Azteca, aunque sea Estadio Ciudad de México o Estadio Banorte, pero ayer que fui con todo y lo que le remodelaron, sigue teniendo la enorme gracia de que sigue sintiéndose viejo. Viejo en el sentido de que son las mismas escaleras, es esta misma sensación casi como de cuando estás escalando alguna pirámide o subiendo una pirámide, es como este viejo inmueble que traes ahí cerca de ti. Pero decías el tema de los estadios vinculados al Coliseo. Además, me gustaría profundizar un poquito en eso, el papel de los estadios.

0: como tal en las ciudades.
1: El estadio y el gran espectáculo. Claro, ahora no matamos leones ni ponemos a los guerreros ahí o los esclavos a hacer defender su vida. Pero el espectáculo, como esa capacidad de convocar más allá de el simbolismo religioso o político, si solamente el entretenimiento, y un elemento de identificación entre todos los que estamos ahí. Primero, codo a codo con el de al lado, ayer que estuviste en el estadio, te hermanas con el de la banca de atrás, el del frente, grita algo, lo gritas igual, te aprendes la porra, aprendes a cantar en ese momento, pero además te vuelves solidario de alguna manera, y luego en la rivalidad también expuesta, los chiflidos, el grito que tanto queremos parar en México, homofóbico, todas estas cosas empiezan a ser una cosa de la colectividad, de la masa, y el poder de juntar una masa así en las ciudades se da en pocos espacios. Normalmente el poder ha buscado, el poder político, el poder religioso, la capacidad de unir grandes cantidades, sea al interior de la Basílica de San Pedro o en la Plaza de San Pedro que se elaboró después en el Barroco, o sea en un estadio, la capacidad de conjuntar a una gran masa se ve reflejada en la ciudad moderna en los estadios. No hay otro espacio, o no había, que eso es lo que yo pongo fácilmente. Por eso el Zócalo de la Ciudad de México, nombre muy característico que le damos a nuestra Plaza Central o la Plaza de Armas, tiene un significado también muy importante. La Plaza de Armas se llamaba así porque ahí convocabas al ejército antes de movilizarlo o lo recibías. Entonces estos espacios tienen una función y un simbolismo muy importante en la ciudad. El Estadio Azteca para los chilangos o el Estadio de los Rayados en Monterrey le da una identidad a la ciudad donde las masas se aglomeran, donde pertenecemos. Hoy en día los estadios deportivos se han vuelto también un centro de espectáculos. Y el centro de espectáculos es porque tal vez parte del entretenimiento masivo en la era del pop cambió a eso gracias al sonido ambiental. Nunca podrías haber escuchado a Vivaldi entre 80.000 personas o una ópera. No daba. Ahora sí da, entonces primero fue el audio, ahora son las pantallas. Pero ahora irónicamente la tecnología, que la que tienen los estadios es sobre todo una tecnología, como tú bien dijiste, arquitectónica, te recuerda a la pirámide, esas grandes rampas del Estadio Azteca, logran desalojarlo muy fácilmente. Es un gran diseño en ese sentido, y eso no hay que modificarlo. Y parte del diseño arquitectónico más importante de los estadios es el manejo de las masas. Luego lo que nos venden como tecnologías y las pantallas o las repeticiones o la iluminación son secundarias a la naturaleza arquitectónica del edificio. Ese edificio que nos funcionaba todo muy bien se convirtió ahora en esta ocasión en algo nuevo y no fue el edificio, fue la ciudad. Una avenida además contenida, habrás visto tú varios videos desde los diferentes hoteles que desde lo privado fotografiaban este fenómeno y muchos lugares que se adecuaron para que el que le tiene más miedo a la masa o se siente superior a la masa se fuera a sentar en unos palcos improvisados en los hoteles y los edificios. Entonces sentarte en el Ritz o en uno que otro hotel era un privilegio enorme y nacieron esos palcos. Entonces es bien interesante que se replican los fenómenos sociales de otra manera, ¿no?
0: A ver, ahora sí quiero meterme al tema de la ciudad. Lorenzo, ¿yes? Se convierte, digamos, la ciudad en este gran espacio, digamos, como en este gran estadio público, por llamarlo de alguna manera. Y en tu artículo, y eso me da mucho la atención, hace referencia a varias cosas. Uno hace referencia a la tecnología y un poco a las pantallas. Y uno pensaría que las pantallas te remiten a la intimidad. Es cierto, lo he visto ahora en algunas encuestas que han salido en estos días, que hay una gran parte de la gente que todavía quiere ver los partidos en sus casas, ¿no? Y están en la casa y la casa sigue siendo un espacio privilegiado para ver el espacio. Pero el hecho de que 1.400.000 personas hayan estado en toda esta zona del Paseo de la Reforma hasta el Zócalo de la Ciudad de México, pues te habla de un montón de personas. Y tú lo asocias a la tecnología. Y vuelvo a decir, a mí me llama la atención porque la tecnología pareciera que nos lleva hacia adentro. Y tú dices, aquí nos lleva hacia afuera.
1: Y en una primera fase así fue. Es decir, con el nacimiento del radio, o la radio, se pulverizó la cosa de ir al estadio. Está el legendario mago Septién, que narró un partido que no estaba viendo, de béisbol y por eso se le puso Mago Septiembre.

0: Cuando Chavo el día 6 a la 1:30 de la tarde, 5, 4, 3, 2, 1, grabando.
1: Y su audiencia lo escuchó como aquel famoso transmisión de Orwell de la invasión de Marte en Nueva York. La gente se lo creyó.
2: 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I can see it now. 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Flag of truce. Those creatures know what that means, what anything means. Wait a minute, something's happening. A humped shape is rising out of the pit. I can make out a small beam of light against a mirror. What's that? There's a jet of flame springing from the mirror and it leaps right at the advancing men. It strikes them head on. Lord, they're turning into flames. Now the whole field's caught up by the woods, as far as the gas tanks of the automobiles are spreading everywhere. Coming this way now, about 20 yards to my right.
3: Ladies and gentlemen, due to circumstances beyond our control, we are unable to continue the broadcast from Grover's Mill.
1: Entonces, lo primero que sucedió es que el estadio salió con el radio y luego con la imagen, con la televisión, ya en los años 50, fuera del estadio. Pero le quitó, sí, le dio la comodidad del sillón, la botana, poderse parar al baño, estar en la familia, en pantuflas, lo que tú quieras, le dio esa comodidad. Pero se perdió el efecto de las masas. Esa tecnología, irónicamente, que nos tiene muy aislados porque no hay padre o esposo o amigo que se queje de deja el teléfono, separa a los niños de la pantalla, menos horas de pantalla, resulta que generó la tecnología para hacer las mega pantallas. Y entonces todos fuimos a ver una pantalla, por decirlo así, fueron varias, porque recuperamos, y eso es lo increíble, cómo la sociedad refleja sus necesidades, la necesidad de colectividad. Y eso en la era pospandémica, pues es interesantísimo, porque hace 6 años juntar a 1.5 millones de personas era un delito. Y ahora resulta ser el atractivo más grande de esta ciudad y que la geografía, digamos, el diseño urbano lo permite, ¿no? Y entonces la pantalla, la tecnología, pero la transmisión simultánea también. O sea, no estabas viendo el partido grabado, estabas viendo lo mismo que en el estadio. Entonces esta cosa de la simultaneidad para esa cantidad de gente, pues era sido impensable hace pocos años en términos de la historia de la ciudad. Entonces la tecnología es la que generó este fenómeno nuevo, que hizo que la arquitectura, es decir, la necesidad de juntar a todos en el mismo foro, porque ahí estaba el luchador romano, pues básicamente se desvaneciera, es decir, el contenedor pudo ya ser otro que no el Coliseo. El Coliseo se diluyó en una manera horizontal sobre el Paseo de la Reforma, ¿no? Pero ojo, Paseo de la Reforma, no en el segundo piso del periférico. El Paseo de la Reforma, por sus características planas, peatonales, urbanas, que se puede cerrar, tiene muchas cosas, o sea, no es una casualidad. Por eso se dio ahí, ¿no?
4: ¿Y por qué no nos detenemos tantito en eso, Lorenzo? A ver, cuéntanos desde lo que tú haces, que además eres un hombre fascinado con la arquitectura, la divulgación del arte y la arquitectura de los espacios públicos. A ver, cuéntanos qué es el Paseo de la Reforma, por qué es tan especial. Porque pienso, por ejemplo, vuelvo a decir, este podcast, como está en el diario El País, pues escucha en muchos lugares en donde se habla español. Pienso que tal vez alguien en Buenos Aires nos dice, no frieguen, cuando ganó Argentina el campeonato mundial, Buenos Aires estaba desbordada de gente en la celebración.
1: Sí, pero no era el estadio. Esto es bien importante, Gabriela, porque acaba de pasar en París, que además vimos más desvanes de los de aquí, etcétera. No es raro que alguien se vuelque a festejar. Pasó ahora en Rabat, que sacaban, o en Casablanca, cuando ganó Marruecos, o todas estas cosas. Ese festejo ya existía, lo habíamos en México. Aquí lo interesante es cómo el gobierno facilita, pero después adopta la idea de hacer el estadio que nos robó la FIFA. No puedo entrar allá, ese estadio es para el 1%, se lo quedó la FIFA, pero nos robó el estadio, no la afición. Y el gobierno lo entendió en poquísimas semanas, un gobierno muy particular que es el de la Ciudad de México, y se unió a otras cosas. El Paseo de la Reforma nace de una manera, como todo lo que sucedió en el siglo XIX, autoritaria e imperial. El trazo se genera básicamente con la inquietud de hacer este camino del rey que lleve a Maximiliano del centro histórico de la ciudad, al castillo, a la sede, al único castillo imperial que hay en América, y entonces se hace un trazo siguiendo lo que estaba sucediendo en las ciudades europeas, llámese Viena, de donde provenía Maximiliano, pero llámese París, pero llámese Budapest, pero llámese Praga, estas avenidas grandes de trazo moderno, muy anchas, con esta inquietud imperial, no urbana solamente, sino de poder. Y ese trazo

0: para una ciudad del siglo XXI sigue siendo importante por su ancho. Es una avenida imperial, el paseo que después se le puso la Reforma, porque entendemos muy bien cómo ese nombre simbólico que viene a cambiar, digamos, con la época de Don Benito Juárez, pues obviamente al paseo imperial ponerle que es el paseo de la Reforma, que fue el que quitó el poder, digamos, a la iglesia y a esos grandes terratenientes, es muy importante. Este paseo se ha ido adaptando a la vida moderna de la Ciudad de México, muy afortunadamente. En São Paulo está el paseo de la Paulista, ¿no? Y también sucede. Y Buenos Aires, con su trazo europeo, tiene un montón de lugares que también suceden así, muchas de las ciudades. Trazo europeo, digamos, del siglo XIX, no el colonial. Entonces se da esa condición y el Ángel de la Victoria, pues empieza a ser un lugar simbólico ya desde su planteamiento como la Plaza de la Victoria, que existe en muchos lados, empezando por la Plaza de la Bastilla. Ahí está puesto también uno en Berlín. Realmente empieza a ser muy interesante el fenómeno social porque empezamos a mezclar la era imperial con el tema de la victoria, digamos, más napoleónica, con la idea de la ciudad contemporánea. Eso es lo que hace a las ciudades, lo que te decía al principio, una máquina extraordinaria que va generando esto, ¿no? En la Roma antigua, aparte del Coliseo, no podrías haber hecho una congregación de 50.000 personas en ningún otro lado. Irónicamente, solo la podías hacer en el Coliseo. Hoy en día hicimos dos estadios, el estadio de la FIFA y luego la afición se juntó en el Estadio Democrático que la ciudad armó y que creo que inteligentemente hizo propio. Ese es un fenómeno diferente a lo que sucedió en Guadalajara y en Monterrey. En el caso de Monterrey, pues el gobernador estaba muy encantado de la fiesta particular, a tal grado que parecía, no sabemos si era socio.
1: Hello, the best FIFA Fan Festival is going to happen here in Nuevo León, Mexico. I'm Samuel García.
2: And I'm Mariana Rodriguez, and we're here at Fundidora Park, where nature, history, culture, and entertainment come together.
0: En Guadalajara, pues el control a la esencia mínima que permitiera mantener la idea de que era una ciudad segura y no se arriesgaron más allá. Y el gobierno de la Ciudad de México potenció y nos comunicó que iba a poner más pantallas. Es decir, acabó de manera muy inteligente convocando al estadio fuera del estadio, al nuevo Coliseo.
3: A ver, y en esto, bueno, no lo sé porque siempre voy a mantener mi escepticismo. No sé si en el caso de la Ciudad de México el gobierno fue más bien aprovechándose de lo que estaba sucediendo, entendiendo que ahí hay ya un nuevo estadio, digamos, ¿no? Pero bueno, como sea, sucedió. Como sea, tuvimos esta cantidad de pantallas. Seguramente fue más algo que fue sucediendo y que nos fuimos apropiando y que espero que la Ciudad de México lo entienda mejor.
0: Sí, no, porque sí. Es un fenómeno que se desarrolló muy rápidamente, al que el gobierno se subió y es una decisión. Pero además tiene antecedentes que han causado polémicas interesantes, que sea contemporáneo con el estadio, pero es el uso del Zócalo para los conciertos y su manejo político. Y el gobierno está muy consciente de lo que eso significa, porque el uso del Zócalo en los últimos 30 años se ha diversificado enormemente. De ser una cosa peligrosa, es decir, recordemos el 68 y juntar a las masas lo que acabó siendo, y por lo tanto en los 70s y los 80s las concentraciones grandes eran una cosa de hacer con mucho cuidado y se prohibieron los conciertos en México, eso, al cambio que vino con el cambio del siglo, de empezar a generar en el Zócalo un espacio de expresión más democrática y después utilizarlo como herramienta política con los conciertos gratuitos de grandes nombres, haciendo el Zócalo el estadio, pero no haciéndolo contemporáneamente con el otro. Pero hay un antecedente que el gobierno ya sabía, que sabe, ya lo olía, ya lo intuía. No lo planearon, no me sorprende, porque la relación con la FIFA y lo que se contrató y eso era extremadamente álgida, pero cuando lo vieron se dejaron ir, pero ya sabían a qué iban. Había una relación con la FIFA que conocemos muy bien con pincitas, porque la FIFA ha sido muy ambiciosa en esta edición, y luego cuando vieron que ese fenómeno sumaba a otros que anteriormente existían, pero todo esto en el giro de poquísimo tiempo, ¿no? Y por supuesto, con mucha improvisación, o sea, te doy ese crédito. No quiero ser al que le dijeron, consíguete 20 pantallas más de ese tamaño.
4: Habrá una gran pantalla en la Alameda, que ya les informé que funcionó muy bien, en Avenida Juárez. Vamos a equipar el Monumento a la Revolución, porque también es un espacio muy, muy bueno que podemos aprovechar. Y además, el Ángel, más bien Reforma, que cuando decimos Ángel, pues es todo Reforma, vamos a tener 4 puntos estratégicos en Paseo de la Reforma.
3: Lorenzo, ¿hay algo?

0: ahorita pudieras decir algo, ¿qué le dirías a la Ciudad de México para decir, ya se atrevieron a hacer el estadio que nadie pensó que podía ser? ¿Y qué hacer con esto, Lorenzo?
1: Hay un concepto que tenemos muy confundido en las ciudades en México, que es el espacio público. Del espacio público se habla mucho, pero se define poco. Y entonces el espacio público lo hallamos un poco como lo ajeno, lo que no es privado, lo que no es mío, lo de los otros, no lo de todos. La calle es la de otros, no es la mía. La calle es aquello en lo que no puedo tener injerencia. Y de la calle paso el espacio público por excelencia, pues a las plazas, a los parques, a diferentes lugares de reuniones. Y el espacio público lo tenemos muy mal definido y es un espacio que utilizamos. Por ejemplo, en temas de inclusión hay muchos renglones. Estoy de acuerdo contigo que la inclusión para temas motrices es un rally caminar con todas las facultades en la ciudad. Cualquier cosa que tengas, pues ya es imposible. Pero la inclusión parte de la idea de pensar que el espacio es el espacio de todos. Y entonces ahí surgen cosas muy bonitas, porque por supuesto siempre la marcha que acabamos de tener hace un par de semanas, con la que cerramos el mes de junio, la marcha de la Ciudad de México, la gente viaja de otras ciudades porque es una marcha verdaderamente en el espacio público. Y lo mismo pasa, y lo hizo muy bien Ebrard en su momento con el ciclotón, abrir la calle a las bicicletas y cualquiera que le dé de vuelta una parte de la ciudad a la bicicleta te cambia la perspectiva y a una serie de cosas que se van dando, pero todavía el gobierno tendría que hacer un esfuerzo más grande en hacer entender cuáles son los verdaderos valores del espacio público, incluidos los valores sociales, políticos, de expresión, de diversidad, y para lograrlo generarle un lenguaje clarísimo. Nos deberían de ofender esas rampas que vemos de repente en las esquinas, que ni con una motoneta 4x4 puedes subir y entonces son pues una mentada de madre más que una solución, o estas esquinas que no ves bien. Pero me pasa a viajar a otras ciudades de la República y a muchas. En Mérida acaba de cambiar y que llegas a la esquina, acabamos de estar en Aguascalientes, mi socia y yo, no hay semáforos peatonales. ¿Cómo es posible esto? Y entonces de repente en el cruce de dos avenidas, pues tienes que adivinar con la secuencia, después de cuatro cambios, cuándo podrías cruzar, porque no dan vuelta, porque no le toca a este por aquel, y llegar pues a la mitad o a la cuarta parte, te paras otra vez, tres, cuatro cambios, bueno, cuando se pone el alto acá puedo cruzar y cruzar la calle. La Ciudad de México, los semáforos peatonales se han vuelto cada vez más amplios. Suena como muy obvio, pero es fundamental. El donde se pusieron los parquímetros, otra idea de reconocer el espacio público, amigo, date cuenta que la calle no es para estacionar tu coche todo el tiempo, no te pertenece. Los parquímetros son parte de un programa de espacio público, pues se ha usado ese dinero para ponerle lo que se le llaman las orejas a las esquinas, y entonces llegas a la esquina, no hay un coche estacionado y solo tienes que cruzar un carril y te empodera, o se pone la banqueta al mismo nivel de la calle, no estás arriba de la banqueta, el coche se sube a la banqueta y cambia de posición. Hay un montón de cosas de acupuntura o de grandes gestos, y creo que la Ciudad de México no es que vaya a la vanguardia, pero va más adelante que otras ciudades del país y debería de tomar más la bandera la ciudad completa, no el pleito que existe entre las diferentes alcaldías de si pinto un poste azul, amarillo o rojo, si pongo luces en la banqueta o no, sino cómo estoy haciendo que el espacio que pertenece, digamos, a la ciudad, y no al gobierno, ese espacio realmente empiece a estar en el vocabulario de la gente y lo reconozca como de todos y no de los otros. Y en el momento que lo reconoce de todos, la palabra inclusión, o la palabra participación, o la palabra pertenencia, o la palabra gol, toman otro tamaño completamente diferente, ¿no?
0: Me gusta lo que decías, este estadio frente al estadio amplio, el estadio de la calle y demás. Y para cerrar, Lorenzo, ¿qué te dejan estas semanas? Todavía falta mundial y habrá, pero pues de alguna manera en la Ciudad de México ya se acabó, o en el país ya se acabó, aunque siga habiendo los fanfests y demás. Pero ¿qué te deja esta experiencia?
1: No solo no soy fanático del fútbol, Pablo, mi hijo, sí, tampoco soy fanático de la FIFA y estaba yo muy frustrado de lo que el Mundial estaba significando para México, la manera en que se negoció, todo lo que tuvo que ver alrededor de la parte económica.
2: Salió el fin de semana un artículo diciendo que se estaba dando muchísimas facilidades a la FIFA para disminución de impuestos. Sacó a Secretaría de Hacienda un comunicado muy importante, porque fue al revés, o sea, se había firmado algo en el 2016 o 15 o 16

0: para que se llevara a cabo el Mundial en México, que daba varios años de exención de impuestos. Se redujo a un año y se acotó por parte de la Secretaría de Hacienda. Entonces es importante que esto se conozca.
1: Lo que las ciudades, no solamente de México, sino en general, les fue exigido, la entrega de los estadios, la infraestructura, las reservas de hoteles en abundancia y después dejadas, o sea, el timo que resultó para la ciudad, no para mí, el espectáculo este. Y que de repente se generó un fenómeno que yo nunca hubiera imaginado, que precisamente fomentó lo que yo siempre empujo a la ciudad. Entonces, ahí es donde el asunto me deja una lección muy grande de posiblemente los espectáculos de masa pueden tomar una dimensión muy diferente, que cada vez excluyan menos e incluyan a la ciudad y a los que querramos participar, y que sí puedan ser negocio. Yo creo que no estamos peleados con eso, pero que no sean a costa de, como la FIFA lo ha hecho últimamente. Es decir, no estamos peleados nadie con que alguien logre hacer de su emprendimiento económico algo exitoso, pero otra cosa es que imponga sus reglas económicas para lograrlo. Y entonces me abrió la esperanza de decir, creo que el espacio público de la ciudad da cabida a estas expresiones de masa, que después de todo es lo que la ciudad es, un montón de personas juntas. Y entonces hacer en el espectáculo público una cosa de todos. Y eso me parece que lo demostramos a la grande en esta ciudad. Nadie se hubiera podido imaginar que esa parte pobre de lo que se había dado, de las obras que nos dieron, todos estábamos muy enojados, se convirtiera en una fortuna enorme en términos de lo que dejó para la ciudad y los habitantes, que estamos muy orgullosos de nuestra ciudad. Aquella toma que se hace con el dron, con el ángel, con los juegos artificiales, etcétera, otra vez refleja esa tecnología llevada al máximo de un momento histórico conmovedor que no se le hubiera ocurrido ni a Vivatúa, ¿no?
2: We are in a market in which entertainment is the most developed in the world. So we have to apply market rates. In the US, it is permitted to resell tickets as well. So if you were to sell tickets at a price which is too low, these tickets would be resold at a much higher price.
3: Decías al principio, Lorenzo, cuando empezamos esta conversación, decías, las ciudades han sido un poco, o la ciudad, como concepto, obviamente como realidad, pero la ciudad ha sido tal vez de lo más audaz que nos hemos atrevido a inventar los seres humanos. Y después de esta conversación que tengo contigo, me gustaría que cerraras un poco con, ¿por qué hoy, pensando, por ejemplo, lo que es la Ciudad de México, por qué la ciudad es esto tan audaz que nos atrevimos a inventar y tan raro que nos atrevimos a inventar?
1: Mira, básicamente es un tema de oportunidades. Y cuando hablo de oportunidades, no digo de encontrar la chamba, que sería como lo básico, la sobrevivencia. Esa es la primera oportunidad. Y la Ciudad de México creció en los años 60 en esa búsqueda de la sobrevivencia, de la pobreza rural. Pero más bien es la oportunidad de concluir esos sueños personales en conjunto con los demás. Es mucho más fácil que tus sueños se conviertan en realidad en conjunto en la ciudad. Esa parte colectiva, esa parte social, esa equidad solidaria se puede lograr en la ciudad. Y ese es un invento que no nos hemos traído y está funcionando muy bien. No en balde, la humanidad se está convirtiendo en urbana. Y a mí cuando me hablan de la automatización y de la robotización, creo que tiene que estar mucho más en piscar los aguacates que en escribir cosas en el Word. O sea, realmente quiero un robot que lave mis platos y quiero un robot que quite los trabajos de esfuerzos inhumanos en el campo y que genere la posibilidad de encontrar oportunidades a la gente. Es increíble cómo la proporción campo-ciudad nos sigue dando la posibilidad de comer, porque después de todo no hay árboles de aguacate sobre Paseo de la Reforma, por muy mexicano que sea el árbol. Entonces, la ciudad permite, concluyendo, que los sueños personales se desarrollen en colectivo, porque ahí están las oportunidades. Eso es lo increíble de esta máquina.

Decían muchos en estos días, y confieso que hasta yo misma lo he dicho, pero decían muchos en estos días que el Mundial en México nos permitió por un rato olvidar la polarización y mirarnos los unos a los otros y abrazarnos y celebrar todos juntos, no sé qué.

0: siempre, aunque yo también lo dije, pero siempre me quedaba un poco ahí el resabio de cierta ingenuidad. Es decir, no, claro que no. El Mundial, así como la pandemia no nos hizo mejores ciudadanos, el Mundial tampoco va a eliminar la polarización, eso queda como muy claro. Sin embargo, así como la pandemia ha permitido entendernos en otro tipo de socialización, de la cual ya hablaremos en otros momentos aquí en este podcast, sí me parece, y esta conversación con Lorenzo Díaz Campos me lo dejó todavía más claro, esta conversación con Lorenzo me deja el pensar que el Mundial, en el caso de México y particularmente la Ciudad de México, nos abrió otra dimensión de la expresión y la experiencia pública y colectiva. ¿Qué, cómo? No tengo la más remota idea. Creo que hoy todavía no la tiene nadie. Es más, yo diría, y lo comenté en varias ocasiones en la conversación con Lorenzo, yo creo que incluso las propias autoridades de la Ciudad de México ni siquiera tienen claro lo que tuvieron enfrente, lo que fue sucediendo. Pero bueno, ahí está. Esta cantidad de gente, estas celebraciones y sobre todo esta expansión del estadio hacia la calle. Creo que todavía no sabemos qué significó todo esto y ojalá signifique algo para bien en términos de la convivencia y lo que es ser ciudad. Me encantó, querido Lorenzo, me encantó conocerte y me encantó además poder platicar contigo y que nos hayas llevado por este recorrido del Coliseo al Paseo de la Reforma. Pareció muy audaz además. Y me quedo con muchas inquietudes. Yo que además amo esta ciudad y soy chilanga de corazón. Así que bueno, gracias, gracias Lorenzo y gracias a todos ustedes que semana a semana están aquí conmigo en el Habla con Barkentin. ¿Cuántas conversaciones hemos tenido ya? Es increíble. Este ya es un espacio donde nos encontramos y donde nos encanta encontrarnos y espero, aún para quienes viven fuera de México y fuera de la Ciudad de México, que esta conversación nos haya permitido a todos mirar diferente nuestro entorno público, nuestro entorno urbano, nuestro entorno público. En fin. Ahí está, sigan a Lorenzo en sus redes sociales, pero sobre todo léanlo también en los artículos que publica, este en particular del que estamos hablando, Cuando la ciudad se convierte en el Coliseo, se publica en Arquine, es una gran publicación que tiene que ver con arquitectura y urbanismo, ahí se la recomiendo también. Gracias nuevamente, ya lo saben, el próximo martes aquí nos encontramos, adiós.
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0: Poneos en situación. Nuestra redacción es un lugar abarrotado de libros. Libros que no alcanzamos a leer, que se quedan aguantando pantallas tambaleantes o que olvidamos. Pero hay veces que nos los robamos, los leemos y hasta nos los devolvemos para que lo lea el otro. Vamos a ver. Hola, soy Berna González Harwood y esto es ¿Qué estás leyendo?, el podcast de libros del País. Hoy os presento un capítulo muy distinto, especial. No vamos a entrevistar a un autor, no hablaremos de una novela nueva, sino que vamos a charlar dos amigos, Jorge Morla y yo, sobre qué nos recomendamos. Bienvenidas y bienvenidos a este espacio en el que los únicos algoritmos somos nosotros dos. Hola, Jorge.
1: Hola, Berna. ¿Qué tal?
0: ¿Cómo estás?
1: Pues nada, aquí, haciendo de algoritmo de carne, que es mucho más interesante que el digital.
0: Claro que sí. Bueno, querido algoritmo, me robaste el libro de Dani Verdú, de mis estanterías aquí en El País, y veo que al fin me lo has traído. Gracias, ¿eh?
1: Pues sí, sí, sí. Es que yo no estaba muy al corriente de que Dani Verdú, nuestro compañero, estaba haciendo el libro este de La Bola, del que vamos a hablar, que publica Alfaguara. Y cuando me enteré, estaba en la redacción y dije, bueno, a Berna seguro que se lo han mandado. Entonces abrí las cajas que te mandan, lo siento, pero las cajas que mandan las editoriales, y lo encontré y me lo llevé. Me lo leí rápidamente y bueno, ya te lo devuelvo ahora.
0: Bueno, ahora lo comentaremos y ya de paso me lo llevo para leer este verano. Pero antes de empezar a hablar del libros, Jorge, hay algo que me gustaría comentar contigo, que una de estas polémicas culturales que nos ha inundado en estos tiempos. ¿Has visto la que se ha liado porque Olga Tokarczuk, la Nobel de Literatura, reconoció que usa la inteligencia artificial para escribir?
1: Sí, sí, sí. Por fin alguien que lo reconoce, ¿no? Hasta donde yo sé, esto fue una polémica que surgió en una mesa redonda que había hecho la escritora. Ella dijo que utilizaba la inteligencia artificial, que ella tiene un modelo de lenguaje de pago, no específico cuál, y que ella lo que hace es preguntarle cosas sobre el desarrollo de los textos que escribe, ¿no? La polémica, evidentemente, estalló en redes sociales, en Internet. Ella luego se vio obligada a esclarecer sus palabras en un post que hizo en su muro de Facebook, y ella decía que utilizaba la inteligencia artificial como una herramienta, ¿no? Que es esta especie de frase comodín que utilizamos todos. Ella dijo, yo utilizo la inteligencia artificial, pero siempre que lo hago, luego verifico la información, que es algo que siempre he hecho cuando he utilizado información de libros, de bibliotecas, de archivos. Ella puntualizó que ninguno de sus textos habían sido escritos íntegramente con la inteligencia artificial y que lo que hace básicamente es agilizar las investigaciones preliminares que lleva a cabo para luego desarrollar las novelas. No sé cómo lo has visto tú, la verdad.
0: Yo te reconozco que me da pavor. También leí que dijo que le pregunta, y ahora, cariño, ¿qué hago con esta idea?
1: Sí,
0: ¿no?
1: Sí,
0: para
1: sí.
0: Que le devuelva ideas. Tentación que todos tenemos, ¿no? Desde luego a mí me da pavor, no lo voy a usar, creo en la creación como objetivo y no sé cómo lo ves tú, ¿a ti no te da un poco de pavor?
1: Bueno, así en frío, vamos ya a trinchar

0: pavo de el elefante en la habitación de la inteligencia artificial. Sí, vamos a ver. Si vemos el debate en términos antagónicos, ¿no? De vendernos a la inteligencia artificial o no usarla, claro que yo me decanto por no usarla, ¿no? Pero yo me pregunto hasta qué punto no es inevitable que acabemos utilizándolo en todo tipo de constructos creativos, ¿no? Mira, esta mañana, justo antes de venir, estaba viendo la televisión y pusieron el anuncio de la selección de fútbol. Uh-huh. Está hecho con inteligencia artificial. En ningún momento se dice que está hecho con inteligencia artificial. El otro día estaba en el cine y Ouigo, la compañía de trenes, también sacó su anuncio que está hecho clarísimamente con inteligencia artificial. Y bueno, es verdad que al principio hubo una reacción muy virulenta, ¿no? de la comunidad creativa, pero poco a poco estamos normalizando todo tipo de contenidos generados con la inteligencia artificial. La parte visual es muy evidente. Quiero decir, cuando tú ves uno de estos anuncios, sabes perfectamente que estás viendo inteligencia artificial, aunque en ningún momento hay un letrerito que ponga que ha sido hecha con una herramienta, ¿no? de inteligencia artificial. Pero en la parte escrita, que es precisamente donde el lector no puede determinar si está hecha o no una frase, un texto, un párrafo con inteligencia artificial, yo sospecho que es bastante común, la verdad. No sé cómo lo ves tú.
1: Yo te aseguro que ahora mismo me estoy obsesionando porque estoy empezando a escribir otra novela, que es lo que suelo hacer en verano. Y claro, como sí consulto cosas a la inteligencia artificial, igual que he hecho toda la vida a la Wikipedia, claro, o a webs, y la Wikipedia, ojo, también siempre con cautela y comprobando, pero igual que leo libros para documentarme, miro webs, etcétera, pero el punto que me da miedo es la creación, ¿no? Que nos sustituya, el pedirle, esa tentación de pedirle que te mejore una frase. Por ahí, desde luego, no quiero pasar. Recuerdo una entrevista reciente que le hizo Iker Seisdedos aquí en Babelia a Valeria Luiselli, con motivo de su último libro, y que ella dijo que se declaraba también nerd absoluta sobre la IA y que nada podrá sustituir el proceso de creación, que es un objetivo en sí mismo. Es decir, a los creadores estoy segura de que nos mueve la creación, el construir, el encontrar nosotros la palabra exacta. Y en ese sentido, esa es la barrera que desde luego yo no quiero traspasar, pero que algunos creadores están traspasando, ¿no? Creo que me contabas el otro día algo de Bad Bunny. ¿Hay algo de inteligencia artificial en Bad Bunny?
0: No en Bad Bunny, pero mira, si quieres podemos hacer... Yo evidentemente suscribo tus palabras, pero si quieres podemos hacer un repaso de cómo las diferentes artes están un poco integrando o resistiendo el uso de inteligencia artificial, ¿no? Porque ahora vamos a Bad Bunny, pero desde los que más se han resistido, yo recuerdo, hace no mucho, hace un año, ¿tú no te acuerdas que había boicots a libros cuyas portadas tenían pequeños elementos de inteligencia artificial? Mira a los ilustradores también, que todos se alzaron, se pusieron en pie de guerra, lógicamente porque veían con temor cómo esta apisonadora podía modificar sus condiciones laborales de un día para otro, ¿no? Pero yo tengo la sensación de que poco a poco se va infiltrando. El tema de Bad Bunny me parece fascinante porque hace cosa de un año yo escuché una canción de Bad Bunny que me gustó. Y dije, jolín, voy a buscarla. Y luego resulta que era una colaboración con Justin Bieber, que él jamás había hecho. Era una canción hecha con inteligencia artificial. Y él no suele contestar a, montajes que hacen con inteligencia artificial sobre su voz, pero justo había respondido a esta canción diciendo que, él estaba muy en contra de esta canción, que sus fans no eran fans reales si les gustaba esta canción, que era precisamente la que a mí me había gustado de Bad Bunny, y pensaba yo que aquello se había quedado, ya está, en una noticia del año pasado, hasta que hace cosa de un mes, en el coche, en una de estas cadenas de música urbana que hay en Madrid, escucho la canción de Bad Bunny con Justin Bieber. Quiero decir, ya no es que haya pasado mi filtro de persona que no conoce demasiado la música de Bad Bunny y me haya gustado una canción hecha, robando su voz y hecha con inteligencia artificial, sino que había pasado el filtro de una cadena comercial de música urbana que se estaba escuchando en Madrid. Uh-huh. En ningún momento dijeron que era una canción que no era realmente de Bad Bunny, sino que simplemente, la pusieron allí, la canción... A mí me sigue gustando, lógicamente. Y ya te digo que yo tengo la sensación de que poco a poco el uso de inteligencia artificial se va un poco infiltrando en todas las áreas creativas. Mira, hace poco fue el Festival de Cannes, de cine, ¿no? En Francia. Yo estuve haciendo un reportaje cosa de un mes antes sobre otro festival,

0: en Cannes, que era de películas hechas íntegramente con inteligencia artificial. Era la segunda edición de este festival que se llama WAIF y fue muy curioso, la verdad, porque hasta ahora yo lo que pude ver, las películas que yo pude ver en Cannes, eran bastante tentativas. Eran una especie de versión anabolizada de los vídeos hechos con inteligencia artificial que todos vemos en las redes sociales, ¿no? Pero esto ya marca un camino, marca una pauta. Quiero decir, había actores de primer nivel, había músicos, había estrellas del cine un poco apadrinando este festival hecho de películas con inteligencia artificial. Y claro, ya te digo que ahora mismo pues no son satisfactorias al 100%, ¿no? Esos pequeños films hechos con IA. Pero es el primer paso de un camino. Y claro, yo la reflexión que también intentaba transmitir en mi reportaje es, bueno, esto es así en 2026, pero en 2030, ¿cómo será el tema, no?
1: En 2030, este capítulo de este podcast será ridículo.
0: Será
1: eso te lo aseguro.
0: La prehistoria.
1: Totalmente.
0: Porque es evidente que los procesos tecnológicos, ¿no?, avanzan a pasos agigantados. Entonces, bueno, en fin, cada semana parece que deja en pañales al anterior.
1: Bueno, oyentes, queridos, queridas, si estoy hablando con Jorge Morla de todo esto, aparte de porque es mi amigo y estas son las conversaciones que tenemos siempre que nos tomamos un café, un pisito más arriba de donde estamos, es porque él es un gran experto en videojuegos, en cultura más juvenil, más tecnológica, somos de generaciones distintas y precisamente por eso yo aprendo muchísimo de Morla. No sé si él también aprende un poquito de mí.
0: Y tanto, y tanto.
1: Pero antes de pasar a los libros que vamos a comentar, también te quería preguntar en el terreno de videojuegos, que es tu gran área de como experto aquí en el país. También imagino que ha entrado la IA a tope, ¿o no?
0: Bueno, pues digamos que en el imaginario colectivo puede parecer que los videojuegos son un poco el lugar propicio, ¿no?, para que entre la inteligencia artificial, que haga modelos en 3D sola, paisajes. Y sin embargo, el mundo de los videojuegos es un sitio muy reacio a todo el uso de inteligencia artificial, ¿no? Precisamente porque la comunidad de gamers, que es bueno, son jóvenes, precisamente lo que destacan muchas veces de los videojuegos es lo que decías tú, ¿no? Este espacio, bueno, insobornablemente creativo en el que ellos se están viendo reflejados, ¿no? Y te voy a contar otra anécdota, parece que estoy en todas las salsas, pero a finales del año pasado se proclamó mejor juego del año, digamos que ganó el Oscar a mejor videojuego del año, un juego francés que se llama Clair-Obscur Expedición 33. Bueno, en abril yo había entrevistado al productor de este videojuego, que este videojuego no venía con la vitola de superproducción, sino que se destapó como un videojuego espectacular que al final acabó ganando todos los premios, ¿no? Pero en abril, cuando yo entrevisto al productor, sin haber jugado al juego prácticamente, pues bueno, lo tomé como un videojuego más, ¿no? Y le hice una pregunta y le dije, oye, ¿habéis utilizado inteligencia artificial? Y él me dio una respuesta muy, muy corta. Me dijo, un poco, pero no mucho. Y pasamos a otro tema. Eso quedó reflejado en el artículo que yo hice entonces, creo que se publicó en junio, y en el momento en que gana el premio a mejor videojuego del año y se convierte en un fenómeno a nivel mundial que ha vendido millones y millones de copias, el periodista más importante de videojuegos del Washington Post rescata mi columna y esa frase que dice, utilizamos un poco la inteligencia artificial, pero no mucho, y hay un boicot. Berna, estamos hablando de millones y millones de usuarios en Estados Unidos, de Reddit, que es como el gran foro anglosajón, criticando el juego por esa respuesta que me había dado a mí.
1: Anda.
0: Fíjate, a mí me llamó un amigo un día y me dice, oye, todo el mundo está hablando de ti por esta entrevista. Y entonces, claro, me llamaron los del videojuego, ellos hicieron una especie de comunicado, yo les dije, oye, lamento haberos metido en este lío porque al final es una frase corta, en una entrevista mucho más larga que iba de otro tipo de cosas además, ni siquiera era una entrevista, era un reportaje sobre el uso de la inteligencia artificial en todo tipo de procesos creativos y hablaba con varias personas. Les digo, oye, pues lo siento haberos metido en este berenjenal. Digo, si queréis hacer algún tipo de comunicado. Y entonces me hicieron un comunicado, ¿no? Y aclararon un poco en el artículo que pusimos una adenda y dijeron que ellos habían utilizado inteligencia artificial en las versiones preliminares del juego, que cuando se había publicado había una serie de fondos, una serie de lo que se llaman assets, que no habían sido cambiados por cosas hechas a mano y que lo lamentaban, pero que en la primera semana, bueno, ya se había quitado, ¿no?, todo lo que estaba hecho con inteligencia artificial. Bueno, eso no sirvió absolutamente para nada. Las críticas volvieron a arreciar. Les quitaron otro premio a mejor juego del año, menos importante, digamos que no es el Oscar, sino que era otro premio. Y todo esto fue porque la comunidad de jugadores de videojuegos está radicalmente en contra del uso de inteligencia artificial, fíjate.

0: ¿Sabes lo que más me gusta de todo esto? Que no sabía. Que tu inteligencia no es artificial, es natural. Y para hacer la pregunta correcta y recoger la respuesta correcta en el país, en este caso, has usado tu inteligencia natural. Y eso será insustituible, aunque, bueno, por ejemplo, Rosa Montero, que además de gran admirada escritora es mi amiga, siempre nos está diciendo que pronto la inteligencia artificial alumbrará obras al nivel de Shakespeare. Ya lo veremos.
1: Veremos, veremos.
0: Bueno, ¿nos recomendamos libros para el verano?
1: Vamos allá.
0: Pues, empieza por Dani Verdú, si quieres, ya que me lo has devuelto, que me lo habías robado. Cuéntanos que estamos hablando de La Bola, libro del que está hablando todo el mundo. Cuéntanos por qué.
1: Bueno, estamos hablando de La Bola, que publica Alfaguara y que escribe nuestro compañero Dani Verdú. Es un libro fascinante porque yo no sé, Berna, si tú conocías Jot Down, la revista cultural. Porque he hablado con todo tipo de personas de la redacción estos días y claro, mucha gente lo conocía, pero para mucha gente no había sido algo tan importante, ¿no? A mí en lo personal me toca la historia porque, Jot Down estalla cuando yo estoy haciendo la carrera. Y es verdad que proponía otro tipo de periodismo en un ecosistema que parecía que se estaba viniendo abajo, ¿no? Con la irrupción de Internet, con problemas en todos los grandes medios. Y a mí, a todos mis amigos, a toda mi generación que estábamos estudiando periodismo, bueno, pues supuso una especie de soplo de aire fresco. Es verdad que yo ahora veo Jot Down con otros ojos más críticos, pero de aquella sí que fue importante en mi proceso formativo y en el de tantos otros, ¿no? Entonces, claro, cuando yo me entero de que Dani está escribiendo una novela sobre cómo se gestó la idea de la revista cultural Jot Down, hablando sobre todo sobre la persona que estaba detrás, esta misteriosa Mar de Marchís, que nadie terminaba de conocer, pero cuyo nombre sonaba en todos los foros, todos los mentideros y todas las conversaciones culturales de esos años, ¿no? Pues claro, a mí se me ponen los dientes largos y por eso te robé el libro. Y me he encontrado con un libro muy bueno, con un libro distinto al que yo esperaba encontrarme, porque es verdad que Dani, Mar de Marchís, esta mujer, muere en 2022. Evidentemente Dani, que tenía contacto con ella en vida, ahora mismo no tiene acceso a ella, lógicamente, y hay una serie de personajes que están en contra de la publicación de este libro, ¿no? Esto también hay que dejarlo claro, desde la revista Jot Down y desde la propia familia de esta Mar de Marchís. Dani al final habla con unas 80 personas para componer este mosaico que intenta revelar la personalidad de Mar, y ya digo que me encuentro con un libro distinto al que pensaba encontrarme porque al final del libro hay huecos, ¿no? Hay huecos que no se rellenan dentro de la personalidad de esta mujer. A cambio, tenemos una cosa que para mí es mucho más valiosa, que es la reconstrucción del paisaje mediático de la España de esos años. Porque el gran hallazgo que hace Dani, ¿no?, y que tiene el libro, es contar cómo esta mujer, que tenía agorafobia, que no salía de casa, que se hacía pasar por otra mujer físicamente mandando fotos de una chica pues mucho más joven y mucho más guapa, consigue meter sus tentáculos en las redacciones más importantes de España, ¿no?
0: Por ejemplo, esta.
1: Empezando por esta, porque El País tuvo un acuerdo de colaboración con Jot Down y publicaba una versión reducida de algunos de los artículos seleccionados, ¿no?, durante 4 o 5 años. Y cómo esta mujer, pues a través de mecanismos que hoy, bueno, en fin, denunciaríamos, ¿no?, haciéndose pasar por otra, con conversaciones sugerentes, con muchas llamadas telefónicas, bueno, pues establece una serie de relaciones con algunos de los periodistas más importantes de este país, influye de manera muy decisiva en el desarrollo editorial de muchas cabeceras, ¿no? Es verdad que ella tenía un don para, descubrir nuevos talentos que ahora mismo están colocados en un montón de medios.
0: ¿Y cómo lograba conquistarles? ¿Cómo lograba influir?
1: Bueno, pues eso, claro, estamos hablando de que esta mujer pues mantendría relaciones telefónicas quizá con 100 periodistas, ¿no? Entonces, con cada uno pues utilizaba unas artes y unas mañas distintas. Yo he hablado con alguno de los periodistas que tuvieron con ella relación. Estamos hablando de términos casi sentimentales en muchos casos.
0: Sí, sí, íntimos, sensuales, sexuales incluso.
1: Sí, sí, en algunos casos sí, desde luego. Ya digo que ella utilizaba fotos de otra mujer, ¿no? Tampoco vamos a desvelar quién, pero ese punto es bastante oscuro en realidad dentro de la trama de la novela. Y sí, ella consiguió un grado inédito e insólito de poder en, me atrevería a decir, las

0: mentes de muchos de los grandes periodistas de este país influyó decisivamente en su trabajo. Estamos hablando del director del País, Antonio Caño, estamos hablando de Juan Luis Cebrián, que entonces era el presidente del Grupo Prisa. Una cosa que creo que la novela hace muy bien, llámalo novela, llámalo reportaje, no sé, es un género híbrido. Hay una cosa que yo creo que Dani, bueno, que tiene mucho mérito, que es conseguir que todas estas personas que en su día fueron engañadas, vamos a decir, se pongan delante de él y le den su versión, porque muchas veces, bueno, sabemos que los egos de los grandes periodistas pues son un poco sensibles.
1: Y de los pequeños también.
0: Y de los pequeños también, eso es. Y bueno, pues muchas veces hubiera sido casi mejor pues correr una cortina y no volver a hablar del tema, ¿no? Pero aquí hay la gente, Enrique González también, bueno, se ponen delante de Dani, cuentan su versión y dicen, oye, mira, yo me creí esto, esto no me lo creí, me influyó en esto, aquí ya empecé a sospechar. Bueno, ya digo que es muy curioso, como relato, es un relato extraordinariamente bien escrito, funciona muy bien, hay que darle la enhorabuena a Dani, pero sobre todo como puzzle de ese ecosistema mediático y casi que mental que estábamos viviendo en esos años, ¿no? En los que, pues eso, ¿no? Como decían, un modelo de periodismo no terminaba de morir, otro modelo de periodismo no terminaba de nacer, esta mujer pudo hacer su agosto y cristalizar una idea, ¿no? Cultural y mediática que era fascinante, la verdad.
1: Me parece impresionante la idea y desde luego me lo voy a leer este verano. Y fíjate que mucha gente está diciendo, bueno, es de nicho, es de periodismo. Yo creo que no, que es una historia de poder y de influencia que desde luego creo que acabará en televisión o en alguna serie porque tiene todos los elementos para esas grandes historias de poder y de medios, ¿no? tan influyentes. Bueno, te cuento lo que tengo por aquí.
0: Dime, dime.
1: Mira, estoy terminándome un libro que me está apasionando, que es Amo a Rusia, de Elena Kostuchenko. Estamos saltando absolutamente de tema. Ya sabes que a mí, Jorge, me encantan los libros que me enseñan la realidad de otros países, de otras latitudes. Yo creo que son los libros del género que más me apasiona. Y este me está encantando porque es un retrato de la Rusia de hoy, de la Rusia de hoy que no vemos. Tú ya sabes la represión que sufre, que impone Vladimir Putin,
0: y
1: sobre todo tras la guerra, tras el inicio de la guerra de Ucrania. Bueno, y esta mujer sigue los pasos de Anna Politkovskaya, una periodista famosísima que fue asesinada. Sigue los pasos también de la Nobel Svetlana Alexievich, que te acuerdas de Homo Soviéticos,
0: hombre,
1: ese gran fresco
0: de el
1: la
0: fin
1: Unión
0: del Homo Soviético.
1: Exacto. Bueno, pues nos retrata Rusia como es. Y yo, que he sido corresponsal allí, ya lo sabes, en Moscú, y que tengo una relación de amor-odio, me ha encantado desde el título, que se llama precisamente Amo a Rusia. O sea, esta es una mujer que, pongámonos en situación, ha sido envenenada, ha tenido que exiliarse, ahora está en Estados Unidos, es lesbiana, cuenta también en el libro y, por tanto, en Rusia no tiene ningún futuro en el presente. Entonces, me ha encantado ver que alguien sigue retratando Rusia con la mejor pluma que nos ha demostrado ese país a lo largo de los siglos. Y este libro se llama precisamente Amo a Rusia porque dice, es que yo hablo desde el amor a mi país, no estoy odiando a mi país como cree el régimen. Y nos hace un retrato desde, por ejemplo, un hospital en su ciudad que estaba siendo construido y que quedó abandonado con el colapso de la Unión Soviética y donde hoy día, o al menos cuando escribe, se han refugiado a vivir niños, adolescentes, gente fuera del sistema, se drogan, se matan, se caen por los huecos de los ascensores, la policía va allí a cobrar sus coimas para dejarles vivir, hay fentanilo, hay todo tipo de drogas, comisiones, etcétera. O hace un recorrido por los pueblos, por ejemplo, a través de los cuales va el AVE, digamos, Moscú-San Petersburgo, se va fijando en las vidas de esos pueblos muy alcoholizados, todos muy deteriorados, todo un mundo real absolutamente brutalizado por el alcohol, por el abandono, sin ningún tipo de pensión, gente que debería recibirla, sin ningún tipo de medios. Y bueno, es muy impresionante, de verdad. Lo recomiendo muchísimo. Amo a Rusia. ¿Qué más nos traes tú?
0: Pues otro libro que me ha parecido muy fascinante por otro tipo de razones absolutamente distintas a las de La Bola es Peces, de Eva Baltasar. Eva Baltasar la descubrimos hace unos años con Permafrost, que es un libro que se vendió muy bien y nos descubrió una autora con una potencie

0: en su prosa alucinante. Uh-huh. Y ahora vuelve con Peces a hacer una corta historia de amor, lo pondría entre interrogaciones, que es fascinante. La historia en sí pues es muy parca, vamos a decir, es una cosa muy simple de contar, es básicamente la relación entre la protagonista, autora, y una mujer que conoce de casualidad en un pueblo. El libro está construido en forma de una larga carta que la protagonista, Eva, escribe a su hija. Ella es escritora y entonces digamos que va entreverando sus reflexiones sobre el arte de escribir, sobre el arte de escribir autoficción, cómo calibras, ¿no?, el peso de la trama y la parte de tu vida que dejas expuesta para el lector. Y luego todo está aderezado con una prosa que es fascinante. Estamos hablando de una de las grandes prosistas que tenemos ahora mismo en la actualidad y yo no puedo más que recomendar este libro, Peces. Uh-huh. Es un libro duro, muy desolador, muy ambiguo, en muchos de los matices que tiene la relación entre estas dos mujeres, pero que, al final tiene una potencia emocional que no se puede dejar pasar, la verdad.
1: Es buenísima, Eva Baltasar. Me encantaría invitarla. Yo creo que la he invitado alguna vez, pero no ha cuadrado para este podcast. Es de verdad, es muy magnética, ¿no?
0: Es muy magnética.
1: Inicias la lectura, estás atrapado, pero de una forma literaria muy asombrosa.
0: Y tengo la sensación de que a ella se la conoce muy bien o se conocen ciertos rincones de su personalidad muy bien a través de este libro, Peces.
1: Uh-huh. Bueno, yo he traído otro de estos que me gusta a mí, que soy friki de estas cosas de que nos enseñan otros mundos, y es El latido de Wounded Knee, de David Treuer, que fue el libro del año del New York Times en el 2019. Los dos que he traído me estoy dando cuenta que son de Capitán Swing, pero es que es una editorial fascinante, siempre uh-huh. sabe acertar. Y este libro recorre la Norteamérica indígena desde 1890 al presente. Eso pone en el sumario, en realidad la recorre desde siempre, porque recorre cómo tuvieron los indios de Norteamérica sus civilizaciones, sus estructuras sociales, sus agriculturas, sus espacios de enterramiento, desde hace miles de años, como los de cualquier cultura en Europa o en África. Y va recorriendo todos los pueblos que les han masacrado, desde Cristóbal Colón. Yo que estudié a Colón, no sé cómo lo has estudiado tú, pero en esa imagen idílica del descubrimiento de América, sí. Bueno, ya hace tiempo nos hemos bajado del burro, ¿no? Pero va recogiendo cómo les destrozó, cómo les esclavizó él, sus secuaces. Desde luego espantó incluso a españoles que habían sido destinados también por el reino a esas tierras. Pero se centra en Estados Unidos y ahí vamos a ver a franceses, a los propios norteamericanos y sobre todo no solo lo que hicieron, sino cómo han tergiversado la historia para que nos llegue de una forma tan, tan falsa. ¿Qué más nos cuentas tú?
0: Bueno, pues nada, yo ya como deberes que tengo para verano, tengo que hablar de A Oscuras, de Thomas Pynchon. No lo he leído todavía, pero es la novela que voy a meter en mi maleta durante este periodo estival. Uh-huh. Y le tengo muchas ganas, la verdad. Thomas Pynchon es un titán de la literatura. Uh-huh. Como Mar de Marchís, es una persona de la que se sabe muy poco, ¿no? Él no da entrevistas, solo hay una única foto oficial de él de hace 60 años. Yo creo que supera los 90 años y, bueno, es el autor que condensa y cristaliza un poco la posmodernidad literaria, ¿no? Él escribió una serie de novelas totémicas en el siglo pasado, El arco iris de gravedad, Mason y Dixon. Este año ya escribió alguna novela también muy grande. Estamos hablando de un autor con una prosa enrevesada, con personajes muy poco definidos, con cientos de personajes por novela, novelas que tienen 1000 páginas. Bueno, posmodernidad pura y dura. Y este siglo, ya ha escrito una serie de novelas más ligeras y más, creo yo, accesibles para el gran público, ¿no? La última de ellas parece ser que es esta, A Oscuras, y de verdad que le tengo muchas ganas para verano.
1: Qué bueno, pues me lo apunto también. Yo te confieso que una de las pasiones mías del verano siempre es Pierre Lemaitre. Ya sabes que es un autor francés que cada año tiene alguna entrega y me la suelo reservar para el verano. Te confieso que esta vez ya

0: Me la he leído,
1: Ah, bueno,
0: pero
1: fíjate.
0: bueno, lo recomiendo para el verano. Es Grandes Promesas, que es el cierre de su tetralogía sobre una saga familiar a través de la cual recorre Francia, ¿no? Que por cierto, tengo que lamentar que me leí una entrevista en Grand Continent, no me resisto a no contarlo, en la que antes de leerlo resulta que desvelan el final. No se lo voy a perdonar
1: En la propia
0: nunca
1: entrevista.
0: en la
1: Pero
0: entrevista,
1: eso es un
0: sí.
1: crimen
0: Eso es un
1: cultural y
0: crimen
1: periodístico.
0: pasional absoluto.
1: Vaya por
0: Leo mucho
1: Dios.
0: y me encanta Grand Continent, pero no os perdono
1: Muy
0: esto.
1: mal, muy mal.
0: Y en la maleta, ya que ese ya lo he leído, pues voy a llevar este que he citado de Valeria Luiselli, Principio, Medio y Fin, con el que se ha estrenado el sello Feltrinelli, que ya sabes que se ha estrenado en español. Quiero llevarme también la última de Yasmina Reza. Ahora no tengo el título en la cabeza, pero ya está en la maleta. Y bueno, pues nos vamos contando, ¿no crees?
1: Habrá que ir desgranando este proceso lector, a ver si cumplen las expectativas o no.
0: Ya sabes que luego en verano, de lo que uno lleva en la maleta, lo que
1: Sí,
0: lee cambia, porque se van
1: eso.
0: metiendo otras recomendaciones, un libro te lleva a otro libro, y me encanta ese momento en que se rompe, digamos, el camino de IKEA, como cuando vamos por IKEA por un camino y ¡plum! Te cuelas por otro atajo.
1: Se rompe el camino de IKEA y nace el gran dios de Thomas Pynchon, que es la entropía que a todos nos acaba afectando.
0: Claro. Bueno, pues Jorge y yo nos lo iremos comentando a lo largo del verano, como hacemos siempre. Vosotros y nosotros, ojalá sigamos conectados a través de este podcast, donde ya lo sabéis, los únicos algoritmos somos nosotros. Gracias, Jorge.
1: Un abrazo, chao.
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0: El goleador de la selección de Estados Unidos no iba a poder disputar el partido contra Bélgica para definir el paso a cuartos de final del Mundial de Fútbol, o al menos así se suponía que iba a ocurrir. A Folarin Balogun le sacaron una tarjeta roja durante el encuentro con Bosnia-Herzegovina, por lo que lo inhabilitaban a jugar el partido siguiente contra los belgas. Pero justo antes del encuentro, la FIFA anunció que suspendió la sanción. Y antes de ello, el presidente estadounidense Donald Trump hizo una llamada al presidente de la FIFA, Gianni Infantino. El republicano admitió que le pidió a su viejo amigo que revisaran la jugada. William Gasso tiene los detalles.
1: Balogun brillaba en el Mundial gracias a sus 3 goles. Ahora el delantero estrella de Estados Unidos está sumida en la polémica. Folarin Balogun fue expulsado tras haber cometido una falta contra un jugador de Bosnia y Herzegovina en la ronda de los 16avos. Una falta inexistente según Donald Trump, que llamó al presidente de la FIFA, Gianni Infantino, para que revisara el caso.
2: Sí, lo hice. Hablé con Gianni, quien es muy respetado y quien, según dicen, ha producido la Copa Mundial más exitosa de la historia en 4 ocasiones. Vi la jugada y soy una persona a la que le encanta el deporte y que fui un buen atleta y entiendo muy bien de deportes. Y eso no fue una falta, ni siquiera fue una infracción.
1: El domingo, la FIFA anunció la suspensión de la tarjeta roja contra Folarin Balogun, una decisión que solo se explica por la presión de la Casa Blanca y que altera la equidad del juego, según el gobierno belga.
3: Si de verdad bastaron unas cuantas llamadas telefónicas para lograr una decisión tan incomprensible por parte de la FIFA, entonces eso plantea serias dudas. Esto cuestiona los fundamentos más básicos del fútbol y del deporte.
1: A pocas horas del partido el lunes, los aficionados de la selección belga también sienten injusticia.
4: No, eso no es normal. Si te sacan una tarjeta roja, te la sacan y no juegas. Y nos pasó lo mismo, nos sacaron una tarjeta roja al inicio del torneo. El jugador no jugó, así que para mí eso no es normal.
1: La suspensión de la sanción también escandalizó a la UEFA, el órgano del fútbol europeo, que denunció una decisión inédita, incomprensible e injustificable.
0: En este contexto, ¿hasta dónde llega entonces la presión política de Trump? ¿El fútbol perdió independencia? Es lo que discutimos en el debate de France 24. Yo soy María Clara Calle y le doy la bienvenida a nuestros dos invitados de hoy. Desde Bogotá se conecta Nicolás Zorro, periodista con posgrado en política de la Universidad Sergio Arboleda. Además, es autor del libro El Poder de las Canchas, Historias de Fútbol y Política. Y desde Orlando, en Estados Unidos, nos acompaña Javier Maza, analista y asesor en comunicación política. Bienvenidos ustedes dos a este espacio y bienvenidas también todas las personas que nos ven, que nos escuchan y que nos siguen en redes sociales. 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Nicolás, comienzo con usted. ¿Cómo explicar la decisión que tomó la FIFA? ¿Cómo fue esa suspensión de la sanción?
5: Hola, María Clara. Muchas gracias por la invitación. Lo primero que hay que decir es que es una situación y es una decisión que ciertamente se puede considerar sin precedentes en el fútbol moderno. Ojo, yo acá estoy diciendo en el fútbol moderno porque anteriormente a lo largo de la historia han habido muchas situaciones donde diferentes gobiernos, diferentes clases de políticos se involucran en las decisiones de deportivas, de fútbol, y más teniendo en cuenta que el fútbol y una Copa Mundial es la mayor vitrina que puede tener un país

0: en el mundo. Por esta razón es una situación que, si bien es sin precedentes, como te decía, no se me haría del todo extraño y anteriormente a lo largo de la historia ya han pasado situaciones similares. Y conociendo también un poco el temperamento y esta forma en la que el presidente Donald Trump actúa, se podría considerar que sería algo incluso esperado. Entonces, yo lo considero de esta manera.
1: Y la FIFA argumenta que tomó la decisión de suspender la sanción sobre el delantero Balogun, argumentando que se basaba en el artículo 27 del Código Disciplinario de la FIFA. Javier, ¿en qué consiste este artículo? Además que, como bien lo decía Nicolás, esta decisión no tiene precedentes, al menos en el fútbol moderno, pues no se había suspendido una sanción de una tarjeta roja usando ese artículo 27 durante una Copa del Mundo. Es la primera vez que pasa. ¿En qué consiste ese artículo entonces?
2: Mira, María Clara, aquí hay cosas mucho más importantes que los reglamentos de la FIFA que valen tanto como el papel higiénico, ¿no? Por lo que estamos viendo. Es cierto que siempre había una relación entre la política y el fútbol, y particularmente entre la política y los mundiales de fútbol. Mussolini en el año 34, la Junta Militar de Gobierno en Argentina de Jorge Rafael Videla en el mundial del 78, e incluso si nos remontamos un poco más allá a las Olimpiadas de Berlín en 1936, que también fueron utilizadas con fines políticos por Hitler. O sea, no es esto ninguna novedad. Por otro lado, Infantino tiene una relación política muy cercana con Trump, como la tiene también con Vladimir Putin, con Emmanuel Macron, y anteriormente otros presidentes de la FIFA, como Joao Havelange y Josep Blatter, también tuvieron vínculos políticos con mandatarios, sobre todo cuando estaban muy cerca la realización de una Copa Mundial. Hasta ahí un contexto de lo que es normal, aceptado, válido y comprensible, porque ciertamente la FIFA necesita una serie de facilidades para organizar un mundial, facilidades logísticas, facilidades tributarias, facilidades temas de migración, una serie de incentivos que hacen posible llevar a cabo un evento tan complicado como es la Copa Mundial. Hasta ahí lo aceptable e incomprensible. Lo que es absolutamente inaceptable es que se doblen los reglamentos, que se pase por encima de la decisión del referí, del árbitro, que es la máxima autoridad en un partido de fútbol, más en un partido de importancia en un mundial, y que se imponga el capricho y la majadería de un presidente que llama al presidente de la FIFA, se doblan los reglamentos y se hace una excepción. Eso es inaceptable. Una cosa es la relación política-fútbol y otra cosa es la sumisión, que la FIFA agache la cabeza, se deje pisotear por un mandato de la Casa Blanca y que veamos lo que estamos viendo. Algo sin precedentes, se rompe el principio de equidad de competencia que era sagrado en el Mundial. Todos compiten con todos. Vimos a Cabo Verde casi, casi robándole la clasificación a Argentina. O sea, eso es lo lindo que siempre ha tenido un mundial. Se gana por capacidad, no por llamadas telefónicas de presidentes. Y esto, termino con esto, María Clara, sienta un mal precedente. El mundial de 2030 se va a jugar en 6 países. Va a tener 6 sedes, no 3, 6. Entonces, claro, los presidentes de esos 6 países van a tener también ahora esa facultad de cuando algo no salga bien con su selección en sus sedes, llamar al presidente de la FIFA y decirle, oye, por favor, anúlame el penal, anúlame el gol. O sea, abre una puerta a una serie de situaciones que no necesitaba el fútbol como espectáculo mundial.
1: Y antes de hablar de ese precedente que sienta este hecho, quiero preguntarle a Nicolás sobre el argumento que esgrime Infantino, porque él dice, en respuesta a toda la polémica que ha suscitado esta decisión de la FIFA, que la decisión no la toma él como presidente de este organismo, sino que fue un comité disciplinario de manera independiente y hay que decirlo, por ahora su decisión no se ha publicado en la página web de la FIFA. Incluso la Federación de Fútbol de Bélgica, que apeló el caso, no tiene una copia tampoco de esa decisión. ¿Hasta qué punto entonces realmente es la independencia del comité?
0: Bueno, inicialmente se basa en el artículo 27, que es la primera vez que se utiliza en un mundial, donde se puede suspender total o parcialmente una ejecución de una medida disciplinaria. Pero yendo más allá de eso, el tema acá y digamos el centro del meollo es esa llamada de Donald Trump, donde deja pues claramente la evidencia que hay una injerencia política en la toma de esta decisión.

0: más en un momento cuando ha sido una Copa Mundial que ha tenido bastantes críticas desde lo social, desde lo deportivo, incluso con las pausas de hidratación y por supuesto desde lo político. Entonces, en un contexto donde la Copa está sumamente criticada, sumamente con los ojos del mundo, de la prensa encima de ellos, casos como el que vimos de los futbolistas de Irán, llegar a esta nueva medida es simplemente como rebosar un poquito la copa y, por supuesto, estos llamados, esta crítica que ha llegado desde Europa, desde la Federación Belga y de la misma UEFA que ha dicho que se cruzó la línea roja y retroceder va a ser muy difícil, no se hacían esperar.
1: En efecto, la UEFA también se pronunció y en el comunicado decía que cuando la certeza de las reglas ya no está garantizada por quienes deben velar por ellas, la integridad del juego queda en entredicho y la credibilidad de una competición se ve socavada. Nicolás, ¿queda entonces en entredicho la independencia de la FIFA y qué pasará, qué puede pasar ahora con una competencia de fútbol, sobre todo de cara a ese Mundial 2030, como lo mencionaba Javier?
0: Bueno, y es que como lo mencionaba Javier también anteriormente, lo que fue el Mundial del 34, también más adelante lo que fue el Mundial de Videla, el accionar de la FIFA como tal ha sido muy cuestionado, ha sido muy blando y siempre ha solido estar muy por debajo de la decisión del político de turno, del gobierno de turno. ¿Qué podemos esperar ahorita? Muy bien lo explicaba Javier, un nuevo Mundial que se viene a continuación, cualquier político ya pues, se podría sentir con la autoridad para entrar al ámbito disciplinario y esto manchar totalmente el deporte como tal. Entonces, la UEFA no decía que se cruza una línea roja simplemente por hacer un titular bastante fuerte, sino porque realmente a partir de este momento queda en entredicho y queda en veremos lo que pueda pasar más adelante con los mundiales de fútbol, con los gobiernos y no solamente ámbito mundial, también podemos ver en competiciones domésticas, competiciones continentales, donde puedan pasar hechos similares, por lo que sí es un hecho bastante preocupante y que mancha sobre todo el principio del deporte, que es la igualdad.
1: Pero Javier, ¿qué gana Donald Trump presionando a la FIFA para que juegue el delantero Balogun? Y se lo pregunto porque en principio el mismo Donald Trump dice que no es muy fanático del fútbol, incluso él reconoce que no sabía muy bien el significado de qué era una tarjeta roja.
2: A ver, eso a mí me da risa, María Clara, porque hoy Trump salió a decir, por cierto, una reunión que hubo en el Salón Oval de la Casa Blanca, presidido por el senador Ted Cruz, en el que Ted Cruz lo felicita y le dice: felicitaciones, presidente, por esa jugada, por eliminar esa ridícula tarjeta roja. Miren, miren el nivel de arrogancia a lo que llega, por eliminar esa ridícula tarjeta roja. Y Trump dice: eso fue interesante. Y luego Trump ya se explaya un poquito más y dice: es que para mí la jugada por la cual le pusieron tarjeta roja a este delantero no ameritaba una tarjeta roja porque no hubo foul, no hubo falta, ni siquiera hubo una infracción. Oiga, perdónenme, ¿qué cosa sabe Trump de fútbol? ¿Qué entiende Trump del fútbol o del soccer, como estúpidamente se le llama aquí en Estados Unidos al fútbol, como le llamamos los latinos? Sale inclusive ahora es crítico de fútbol, ahora es técnico de fútbol. Ahora Trump sabe más que el referí, que es profesional del fútbol, y sale a descalificar la decisión del juez que bien le sacó la tarjeta roja al jugador. Entonces, ¿qué cosa le conviene? Hay una cosa que es importante, y Nicolás también lo refirió. Los mundiales han sido aprovechados políticamente, así para no profundizar, ya los mencionamos por Mussolini, por Videla en Argentina y los Juegos Olímpicos por Hitler. Todos ellos eran autoridades políticas altamente cuestionadas, con niveles de impopularidad muy altos en su momento. Y eso le está pasando a Trump aquí en Estados Unidos. Tiene 35% de aprobación. O sea, ¿qué cosa mejor le vendría a Trump que la selección de Estados Unidos ganara el Mundial? O sea, cosa que veo muy difícil, por cierto. Soy ciudadano norteamericano, pero hablo como fanático del fútbol, lo veo difícil. Hay un partido, por cierto, con Bélgica en un rato más. Entonces, yo creo que es eso, es simplemente extender la participación del equipo norteamericano, porque sigue teniendo vigencia aquello de al pueblo pan y circo, y que el fútbol sigue siendo el opio del pueblo. Y eso es universal y no ha perdido vigencia. Y qué bien le viene a Trump un momento que la gente se distraiga de los problemas tremendos que tenemos aquí en Estados Unidos, con el costo de vida, la guerra en Irán que no tiene cuándo terminar, etcétera, etcétera. Le vendría muy bien que este

0: show, que este opio, que este circo se siga prolongando con la participación de la selección de Estados Unidos por más tiempo.
1: Y aquí debo contextualizar, para quienes no lo sepan, esta Copa del Mundo se juega en México, Canadá y Estados Unidos, y a la fecha ya han sido eliminadas dos de las selecciones anfitrionas, se trata de México y Canadá. Por ende, la única anfitriona que sigue en competencia en el torneo es Estados Unidos, al menos esto antes del partido con Bélgica, donde se define cuál de los dos equipos pasará a cuartos de final. Nicolás, quiero preguntarle algo. Javier decía que a Donald Trump le conviene para darle pan y circo a los estadounidenses en medio de la baja racha de impopularidad que enfrenta. ¿Usted está de acuerdo con esto, que gana Donald Trump llamando a Infantino a decirle que por favor revisen esa jugada? Nicolás, no lo estamos escuchando. De pronto tiene silenciado su micrófono, si puede activarlo de nuevo.
2: Ahí me están escuchando.
1: Ahora
2: ya.
1: Sí, adelante.
2: Claro, sí, lo que te decía, totalmente. O sea, es una medida netamente populista, netamente con un trasfondo de tener mayor popularidad, de ocultar un poquito esos problemas que está pasando ahorita Estados Unidos. Y es lo que ha pasado anteriormente, cuando Mussolini en el 34 arregló el Mundial de Fútbol. ¿Para qué fue? Para demostrar la fortaleza de Italia como nación, como modelo político frente a Europa y el mundo. Y hay que tener en cuenta y recordar algo muy importante, y es que uno de los partidos más polémicos de aquel mundial fue cuando se enfrentó Italia con la España republicana, que fue uno de los partidos que se conoce como la Batalla de Florencia, si no estoy mal. Entonces, ¿cuál es el objetivo de todo eso? Mostrar la viabilidad de un modelo político, de una administración y sobre todo de un gobernante. Y eso es lo que está haciendo Donald Trump. Él entiende el fútbol y en sí el deporte como un gran movilizador de masas, y es la manera que está buscando como aprovecharlo para tenerlo a su favor en este caso. Entonces, no solo le entregó a Estados Unidos un mundial, sino también le está entregando a Estados Unidos y al mundo como tal una selección fuerte, una selección que pueda llegar a instancias finales. Ahora, si es desde lo deportivo o no, pues eso ya lo veremos después. Pero lo que está buscando Donald Trump, por supuesto, es eso: generar una buena noticia que pueda servir un poquito como cortina de humo a lo demás que está sucediendo.
1: Ustedes hablan de esa relación política y fútbol y citan ejemplos de que vienen desde la Segunda Guerra Mundial, unos ejemplos en los que profundizamos y una conexión en la que profundizamos en un debate anterior justo el día de la inauguración de este Mundial, cómo jugaba la geopolítica en todo ello, en medio de la guerra en Medio Oriente. A nuestra audiencia los invito a que vean y escuchen ese episodio. Pero Nicolás, quiero preguntarle algo. En efecto, esa relación política y fútbol no es novedosa. ¿Por qué importa entonces que un presidente de un país anfitrión llame y le pida alguna concesión al presidente de la FIFA? ¿Esto qué tan novedoso es respecto a esa relación política y fútbol?
2: Lo podemos analizar desde un poco, tal vez, la metodología que se usó esta vez. Netamente novedoso, y sobre todo porque fue el mismo Donald Trump el que informó que lo había hecho. En los ejemplos anteriores siempre fue un rumor, se pensaba que había sucedido, se pensaba, y ya años después se confirmó por testimonios y demás, pero que lo haya hecho de una manera tan frentera, esa es la verdadera novedad de este momento.
1: Y Javier, ¿cómo es esa relación? Profundicemos en esa relación entre Gianni Infantino y Donald Trump, que son amigos desde el primer periodo presidencial de Donald Trump, al punto que el propio Trump lo invitó a la toma de posesión de su segundo mandato en 2025, y desde entonces los lazos se han vuelto incluso más estrechos, al punto que Infantino creó el premio FIFA por la paz justo después de que Donald Trump no recibiera el Nobel de la Paz. Y en este momento una organización, ahorita les doy el nombre, denunció a Infantino por romper ese principio de neutralidad dentro del fútbol, dentro de este deporte concretamente, al tomar esta postura política. ¿De dónde viene esa amistad?
0: María Clara, ellos se conocen de mucho tiempo y ambos son hombres de negocio. Aparte de una relación, de una química que aparentemente tienen, ya es una cuestión personal. Y no olvidemos eso. A ver, el Mundial es un gran negocio y no tiene nada de malo. Estamos hablando de este Mundial, aproximadamente 9.000 millones de dólares. Es una fortuna la que está en juego, 9.000 millones de dólares. Y no hay problema. O sea,

0: hay problema. Definitivamente el Mundial puede ser un negocio, pero no tiene que ser un negocio sucio. Eso ya es otra cosa, ¿no? Y por más que haya una relación de la política y el fútbol, yo no recuerdo, no sé si Nicolás me pueda corregir si estoy equivocado, que se conozca que otros presidentes en situaciones más o menos parecidas hayan llamado al presidente de turno de la FIFA para decir, oye, por favor, anula el penal, oye, levántale la tarjeta roja a mi delantero, que sin esa no llego. O sea, no, absolutamente. Yo no creo, y esto es una cosa sin precedentes, y me preocupa que vaya a crearse con esto precisamente un precedente para los próximos torneos que vengan. En mi opinión, desconozco cuáles son los mecanismos que tiene la FIFA, pero Infantino debería salir de la presidencia de la FIFA. Yo creo que esto lo descalifica definitivamente desde el punto de vista moral, lo descalifica totalmente. El atender una llamada y responder con esa eficiencia tan, tan extraña al capricho de un presidente que conoce muy bien. Efectivamente, le inventaron esa medallita de la paz porque saben muy bien que con Donald Trump hay dos cosas que funcionan maravillosamente. Son las únicas cosas que motivan a Trump. Los trofeos, los premios y el dinero. No hay más en la vida de Donald Trump. Perdónenme, es lo único que ocupa su mente. Los premios y el dinero. Y la FIFA obviamente supo entrar muy bien por el lado de la vanidad elefantiásica y patológica de Trump. Le entregaron la medallita y con eso se granjearon el favor presidencial del presidente más poderoso del mundo. Así de fácil.
1: Además de la medalla por el premio FIFA por la paz, Infantino hizo una réplica de la Copa del Mundo y la llevó a la Casa Blanca para que Donald Trump la tuviera. La organización que les mencionaba que tiene o denunció a Infantino por romper la neutralidad es Fair Square. Esa misma organización que trata de derechos humanos dentro del mundo del deporte dice que Donald Trump recibió una frase por parte de Infantino, que Infantino le dijo a Donald Trump en su posesión, esto que voy a leer de manera explícita: juntos no solo haremos que Estados Unidos vuelva a ser grande, sino también el mundo entero. Y la misma organización denuncia que en diciembre de 2025 la FIFA nombró a Ivanka Trump para la junta directiva de un proyecto educativo de 100 millones de dólares que se financiaba en gran parte con los ingresos por la venta de boletería de este mundial, a pesar de que Ivanka Trump nunca ha pertenecido al mundo del fútbol. Nicolás, ¿se rompe la neutralidad y por qué importa la neutralidad para hacer una Copa del Mundo?
2: Claro, totalmente, se rompe totalmente, no solo desde este mundial, ya se había roto en el caso Infantino Trump desde años atrás, incluso recordemos que el mundial de clubes se hizo en Estados Unidos, recordemos también que la Copa América, si bien esto la desarrollas con Conmebol, también la FIFA tiene participación y también se hizo en Estados Unidos, entonces es una ruptura que ya es descaradamente obvia, que ya obviamente llega a los círculos de poder del deporte y que va a sentar bastante mal. Incluso veíamos esta mañana a Joseph Blatter, expresidente de la FIFA, que pues también arrastra sus polémicas aparte, pero él aprovechaba este momento también para criticar incluso a Infantino. Entonces, la imagen de Infantino y de la FIFA del Mundial en adelante va a ser algo muy cuestionado y va a ser algo muy difícil para trabajar. Y ahí vamos a ver la importancia, vamos a ver qué tan buenos equipos tiene, equipos administrativos, equipos de comunicaciones, de marketing, tiene la FIFA para poder levantar esa imagen que en este mundial está quedando profundamente manchada. Donde no hay neutralidad, el deporte finalmente no, yo te podría decir, ni siquiera es deporte, es simplemente un show.
1: Pero ustedes ya lo han mencionado, este no es el primer escándalo que enfrenta la FIFA, incluso Nicolás pone sobre la mesa un tema que fue mucho más polémico que esta llamada de Donald Trump a Infantino, y es el escándalo conocido como FIFA Gate, que se conoció o se destapó en 2015 y desde entonces ha avanzado. En ese caso se señalaba al entonces presidente de la FIFA, Joseph Blatter, quien en efecto tuvo que renunciar a su cargo y a varias personas, incluidas varias confederaciones como la que usted mencionó, Nicolás, la Conmebol, de corrupción, pues compraban con dinero, sobornaban a cambio de votos, fueran votos para elegir al presidente de la FIFA del momento, para elegir las sedes del Mundial o para disputarse esos derechos de transmisión, que como bien lo decía Javier, es cuestión de dinero, y los derechos de transmisión de esos partidos ha sido una de las minas más importantes dentro del mundo de la FIFA. Javier, cuéntenos un poco en qué consistió ese FIFA Gate y si se puede comparar o no de alguna manera con este.

0: la suspensión de la sanción de Balogun.
1: En el FIFA Gate corrió mucho dinero por debajo de la mesa. Se implicaron una serie de dirigentes de la FIFA en ese momento con pagos ocultos simplemente para negociar las sedes de los mundiales, etcétera, etcétera. Y terminaron denunciados y creo que incluso encarcelados más de uno, porque esa investigación se inició aquí en Estados Unidos. Más allá de ese escándalo, lo que nos preocupa es lo que vaya a venir y que los equipos que ganen en lo sucesivo no sean necesariamente los equipos que juegan mejor, sino los equipos que tienen al presidente más poderoso. Entonces, eso es lo que no debemos permitir. Más allá de esto, yo no sé, y entrando un poco más al tema ya técnico del fútbol, y Nicolás podrá debatir conmigo. A ver, yo no estoy de acuerdo, por ejemplo, con todas estas cosas que la FIFA ha hecho de instaurar ya hace un tiempo lo del VAR. Que si el referí no tiene claro el criterio para sancionar un penal o anular un gol o expulsar un jugador, va a una pantallita de video para ver finalmente qué es lo que tiene que hacer. Antes no existía esto y se entendía que el error en el criterio del referí era parte del fútbol. Así decían, así es el fútbol, pues compadre, ¿no? O sea, si se equivocó el referí y no cobró el penal que debió cobrar o anuló el gol que no debió anular o expulsó el que no debía expulsar, eso se consideraba parte del espectáculo futbolístico. Ahora están también con la moda de la pausa para rehidratación. A los 22, 23 minutos cortan el juego para que salgan a tomar ahí su refresco, su agua a los jugadores. Yo no sé, todos estos cambios que se están haciendo, para mí están anulando lo que es la esencia del fútbol, que era
0: sí.
1: 22 jugadores que salen a darlo todo en la cancha y gana el mejor simplemente sin más. Y donde el juez del partido, el árbitro, el referí, tiene que hacer prevalecer las reglas con su mejor criterio, pero sin ser infalible, que es un ser humano que se puede equivocar, y a lo largo de la historia han habido errores terribles que han cometido los árbitros, y siempre se decía, así es el fútbol.
0: Javier, estamos yendo en contra de esa naturaleza. Antes de profundizar en esos cambios que se han incluido dentro de la Copa Mundial, dentro de la administración o durante la administración de Infantino, quiero preguntarle a Nicolás, volver un paso atrás sobre ese FIFA Gate. Javier decía un poco que Infantino debería tomar esa misma senda de Joseph Blatter, el entonces presidente de la FIFA, durante el escándalo del FIFA Gate, y renunciar. ¿Usted está de acuerdo con esto?
2: Bueno, es que no es solamente que yo esté de acuerdo, sino que en este momento la comunidad internacional, la gente del deporte, las autoridades, básicamente lo están buscando, lo están pidiendo la renuncia de Infantino y que ya llegue hasta acá su gestión al frente de la FIFA. Hay que recordar un poquito que si bien el FIFA Gate estaba hablando de sobornos, fraude, lavado de dinero, en este caso todavía una investigación como tal que esté corriendo y que ya haya botado frutos sobre la gestión de Infantino no existe como tal, o al menos todavía no ha sido tan públicamente revelada, pero sí es una postura que se le pide generalmente no, que se le está pidiendo actualmente a Infantino, y es este tema de su renuncia y que llegue su gestión, porque como te decía, le están manchando, como decía Maradona, está manchando la pelota, está dañando el deporte, y hay que tener algo muy presente, y es el contexto actual del fútbol actual, y es que en este momento no existen futbolistas incómodos. Incómodos, por ejemplo, si esto hubiera ocurrido en la época en que Maradona era un jugador activo, yo no creo que él se hubiera quedado callado y hubiera movilizado pues su poder mediático, sus masas. Entonces esto también le facilita mucho a la FIFA y a Infantino a poder hacer estas medidas, pero los futbolistas actualmente han dejado de ser voceros políticos como tal y se han centrado netamente en el deporte, que al fin y al cabo es su labor y es su deber ser. Pero lo que te decía, actualmente no existen estos futbolistas incómodos que si hubiera años atrás hubieran, entre comillas, incomodado esta postura de la FIFA actual.
0: Y aquí usted decía, en este momento no hay ningún proceso en curso en contra de Infantino, más allá de esa denuncia de Fair Square, pero por hechos anteriores, por el premio de FIFA de la Paz, no por la llamada entre Donald Trump e Infantino, mientras que en el FIFA Gate, que es un proceso que ya lleva casi una década, un poco más de una década a la luz, los avances en términos judiciales han sido muy pocos. Fueron 45 personas acusadas, de ellas 5 ya fallecieron, 22 se declararon culpables y solo ha habido 6 sentencias en ese caso. Javier, ahora sí quiero preguntar.

0: más sobre esos cambios que ha introducido Infantino en la Copa del Mundo. Usted ya mencionaba un par, la pausa de hidratación y también una revisión exhaustiva por parte del VAR en ciertas jugadas, como cuando se va a definir un penalti, una tarjeta roja, o si fue o no posición adelantada. A esto se suma además que agrandó la Copa del Mundo. Anteriormente solo clasificaban 32 selecciones. En este Mundial, por primera vez en la historia del fútbol moderno, clasificaron 48 selecciones. Y también usted lo mencionó, es la primera vez que una Copa se juega en tres países a la vez, implicando esto unos largos traslados por parte de los deportistas. Quiero preguntarle, Javier, ¿a qué responden, según usted, estos cambios? ¿Es para mejorar el fútbol o, como lo mencionó Nicolás, para manchar la pelota?
1: Se mancha la pelota, María Clara. Se mancha la pelota y se mancha de dinero. E insisto, el fútbol es un negocio. Pero vean ustedes lo que han estado costando las entradas para los partidos. Ayer fue el último partido en la sede de México. Estamos hablando de miles de 3.000, 4.000, 5.000, 10.000, 20.000 dólares por una entrada, dependiendo de la ubicación, por favor. O sea, el fútbol siempre fue, le llamaban en mi país de origen, el Perú, el deporte de las multitudes. Ahora es el deporte de las élites, o por lo menos eso es lo que ha sido este mundial. Es un espectáculo para los que pueden pagar, es un espectáculo de élite. O sea, hasta en eso estamos mal. Y finalmente, si con una Copa Mundial con tres países sede, imagínense la del 30 que va a tener seis países sede. Y aquí les va otra novedad. Ya no va a haber un partido inaugural, van a ser tres partidos inaugurales en el 2030. Tres partidos inaugurales. O sea, estamos simplemente yendo contra la naturaleza auténtica de lo que era el Mundial. Era una fecha, una sede, ganan los mejores y los que no saben pues se quedan fuera de competencia. Y ya era simplemente eso, qué honor, qué orgullo ganar una copa simplemente por haber sudado la camiseta en la cancha. Ahora estamos viendo el dinero, el espectáculo, los que pueden ir, los que pueden pagar, se rompe ya la concentración de un solo país, que es la sede, no, ahora van a ser seis, quizás en 2034 pues serán 12 sedes, y ya, entonces ya no es la Copa Mundial, es una Copa Internacional, llámenlo como quieran, pero ya se pierde de esencia de lo que ha sido esta competencia, que además siempre unificó al mundo. Nos olvidábamos de nuestras rivalidades políticas, nos olvidábamos de nuestras rencillas históricas para apostar por nuestro equipo, para que ganara el mejor. Ahora hasta la cochina política manchó este espectáculo y es algo que simplemente a mí me apena muchísimo, sinceramente, y es algo que nunca debió haber ocurrido.
0: Usted habla de seis países donde se disputará la Copa del Mundo de Fútbol Masculino en 2030. Esas sedes serán Portugal, España, Marruecos. Además, como usted muy bien lo explicaba, Javier, se jugarán tres partidos inaugurales en Uruguay, Paraguay y Argentina para conmemorar los 100 años de la primera Copa del Mundo, que fue precisamente en el Cono Sur. Nicolás, quiero preguntarle, ¿estos cambios que se han implementado durante esta Copa son para mejorar el fútbol o es una presión más de Infantino pensando en los negocios?
2: Sin duda es una estrategia de negocios. Sin duda es una estrategia y lo hemos visto, sobre todo las críticas en las redes sociales de la comunidad futbolera, de las personas que aman este deporte, que ven con muy malos ojos estas, sobre todo estas pausas de hidratación, donde son espacios netamente para meter publicidad, para vender pauta, y por el lado deportivo son espacios donde te frenan el ritmo de partido, donde un equipo, si el equipo estaba atacando a un 80%, le frenan esa intensidad y vuelven a arrancar nuevamente de cero. Entonces, desde el punto deportivo, esta pausa afecta al deporte, y desde el punto, digamos, social, como tal del espectáculo, afecta también este deporte al ver las personas que van a terminar es consumiendo más publicidad que los mismos juegos. Entonces, sin duda estas son medidas que las polémicas no llegan en vano y no llegan gratis y tienen este deber, que ha sido precisamente lo que estamos viendo ahorita. Sí se mancha la pelota, sí ha estado arruinando este mundial, y sobre todo desde la afición, el aficionado que le gusta el fútbol, como bien lo decía Javier, eso es un deporte de masas. El aficionado no puede ir a estos partidos porque es impagable para su bolsillo. Acaba la nueva crítica que los estadios están llenando netamente de influencers, famosos, actores, políticos, pero no del aficionado de la calle, no del aficionado que espera toda la semana para el domingo ver a jugar a su equipo y así, digamos, poder mantener su pasión intacta. Entonces, desde todos los puntos, sí, yo lo veo

0: como algo bastante negativo.
1: Y Javier, en 30 segundos que le quedan, ¿cuál puede ser el precedente que marque esta llamada de Trump a Infantino para presionar que se levante la sanción a Balaguer?
2: Yo lo que espero es que no sea un precedente, que no se vaya a crear un precedente con esto, María Clara, y que simplemente en un próximo mundial ningún mandatario se sienta tentado de levantar el teléfono para hablar con el presidente de turno de la FIFA. Que esto sea un error, un exceso, una majadería más de Donald Trump y una
1: Sí.
2: debilidad absolutamente imperdonable en Infantino.
1: ¿Y usted qué opina, Nicolás? ¿Cuál puede ser el precedente que abra esto?
0: No, realmente la reputación de la FIFA cae totalmente. Cae la reputación de la FIFA, cae la reputación de los torneos de fútbol internacionales y esto va a ser algo bastante difícil de levantar de ahora en adelante.
1: Nicolás Zorro y Javier Massa, les agradezco por participar en el debate de France 24. Y también todo mi agradecimiento a la jefe de edición del debate, Laura Garzón, y a la productora de invitados, Melisa San Miguel. Por supuesto, al equipo que está detrás de cámaras haciendo este programa posible y a ustedes por buscar el debate de France 24 una vez más. Nos vemos en un siguiente episodio.

Hola, soy Cristina Aranda, soy cofundadora de Mujeres Tech, de Beconion y de Spain AI Aragón. Y soy de formación lingüista, doctora en lingüística, filóloga y me dedico a la tecnología. Y claro, diréis, ¿y qué hace una chica como tú, una lingüista como tú, trabajando en un sector como este, como la tecnología? Pues ahora lo vamos a ver. Así que

0: ¿Quién quiere formularme alguna pregunta?
1: Hola, Cristina. Tú que eres un referente en el mundo de la tecnología, ¿cómo explicarías a alguien como mi madre, por ejemplo, que no tiene absolutamente ni idea, qué es la inteligencia artificial?
0: Bueno, pues la inteligencia artificial consiste, hay muchas definiciones, pero la mayoría coinciden, en que es dotar de funciones cognitivas a una máquina, funciones cognitivas semejantes a la de las personas, como el cómputo matemático, la lógica lingüística, etc. Y para ello necesitamos datos. Datos es la materia prima. Esto es como para una paella que se necesita, el arroz, ¿no? Pues para hacer inteligencia artificial necesitamos datos. Y entonces con esos datos ya entrenamos a la máquina para determinadas funciones. O bien para robotizar un proceso, o pues imaginemos en la industria de los automóviles, ¿no? Haciendo toda la producción en cadena, o predecir ya sea pues una rotura de un componente en la industria o predecir cuándo me van a consumir determinado producto, automatizar un proceso, ¿no? Pues resumir cosas, ¿no? Resumir información y todo lo que eso conlleva. O también pues hacer predicciones, ya lo hemos dicho, o personalizaciones en todas estas plataformas de entretenimiento, ¿no? Que nos van diciendo que, por cierto, si tenéis tiempo y conocimiento, determinadas plataformas os dan $1,000,000 si le mejoráis el algoritmo de recomendación. Ahí lo dejo. Entonces ya tenemos funcionalidades, pero ¿qué tipos de inteligencia artificiales existen? Hay dos tipos, según Russell and Norvig, que son dos referentes en la inteligencia artificial. Hay una inteligencia artificial que es persona-máquina, que son sistemas que actúan y piensan como las personas. Y máquina-máquina, pensemos en un coche autónomo donde 7 ordenadores a bordo se están comunicando entre estos ordenadores, se comparten información y toman decisiones. Entonces ya lo tenemos. Ahora bien, hemos dicho que hacen funciones, hacen tareas. Según la tarea que haga la inteligencia artificial, hablamos de diferentes tipos de inteligencia artificial. Está la inteligencia artificial estrecha, que solamente hace una tarea concreta. Hoy solamente juega la inteligencia artificial, la entrenamos para jugar al ajedrez. ¿Sabrá jugar al guiñote? No, sabe jugar solo al ajedrez. Si la hemos entrenado para leer o extraer la información de la factura, ¿sabrá luego cantarte una chirigota? No, porque la hemos entrenado solamente para extraer la información de una factura. Eso es la inteligencia artificial estrecha. La siguiente inteligencia artificial, la que se llama inteligencia artificial general, pues se procesa de forma multimodal. No sé si habéis visto la película Her, donde un chaval se compra una inteligencia artificial y se acaba enamorando, multidispositivos, se acaba enamorando de esa inteligencia artificial. No voy a hacer spoiler, ¿no? Pero es muy similar a esa conversación, es natural, espontánea, etc. Es igual. Y luego está lo que se llama la superinteligencia, que es lo que juegan las series, los titulares de prensa, los robos asesinos, ¿no? Pero yo siempre digo que aquí tranquilicémonos, ¿eh? Todas y todos, porque nunca va a superar a la estupidez humana. O sea, eso es ilimitado, eso es ilimitado. Entonces yo os pregunto, ¿en dónde creéis que está hoy en día la inteligencia artificial? ¿Estrecha, general o superinteligencia? Estamos entre la estrecha y general, ¿eh? Porque general vemos estas soluciones que, como dice Joan Choi en un maravilloso charla TEDx, estas inteligencias son increíblemente inteligentes, pero asombrosamente tontas. Les falta muchísimo porque no llegan a nuestro nivel de cognición. Pensar en el ser humano, la capacidad asociativa que tenemos, la capacidad de las dislocaciones semánticas, de captar la ironía, la metáfora. Sé que hay personas que... Pero la capacidad de ironía, semántica, luego el conocimiento del mundo. Todo esto que tenemos de forma tan brillante las personas y que lo hemos adquirido poco a poco, no lo tienen las máquinas a día de hoy.
2: Hola, ¿qué tal, Cristina? Soy Ignelli y me gustaría preguntarte, al inicio mencionaste que eres lingüista y ahora que hablas un poco más acerca de la inteligencia artificial, me gustaría entender esa relación y sobre todo si nos podrías dar un ejemplo.
0: Claro, y muchos ejemplos te voy a dar. Antes yo preguntaba en foros, ¿quién de aquí usa la inteligencia artificial? Y igual dos personas levantaban la manita. Ahora con determinadas herramientas que la gente ha empezado de forma directa a utilizarlas, pues ya es más consciente. La inteligencia artificial está presente de forma silenciosa en nuestros días, en las aplicaciones con las que ligamos, en nuestra geolocalización,

en nuestras redes sociales, en los emails, en múltiples de aplicaciones tenemos inteligencia artificial. Y dentro de la inteligencia artificial hay diferentes áreas. Está el área de Machine Learning, Deep Learning, que es cómo entrenamos a las máquinas, que son técnicas muy, muy de tecnología, ¿no? Luego está lo que se llama procesamiento del lenguaje natural, que es un área, pues todos habremos utilizado un traductor automático, el audio de voz, que yo desde aquí doy el agradecimiento a la persona que inventó el 2x, la aceleración del audio, porque incumplen una máxima conversación que se llama la máxima de cantidad, ¿no? Esas personas que graban y agraban, y maravilloso el 2x, desde aquí mi agradecimiento. Y muchas aplicaciones. Y luego tenemos el procesamiento del lenguaje natural, también hay lo que se llama computer vision. Vision, ¿no? Pues me diréis, ¿y también tiene relación con el lenguaje? Pues sí, porque si estamos trabajando en la automatización de un proceso, pensemos que yo me quiero dar de alta en la cuenta de un banco y me piden DNI, pues nota de poder, si soy una empresa, una pyme, notas de poder, mi constitución, etcétera. Y entonces yo hago fotos y extrae la máquina la información. Eso sería vision. Luego también tenemos robotics, ¿no? La robotización, que me diréis, bueno, si son robots de estos, vale, pero si son robots que asisten a personas con discapacidad o a personas que atienden, o los asistentes virtuales, ¿no? Y en el área ya del procesamiento del lenguaje natural es el que entrenamos a las máquinas para que entiendan nuestro increíble, complejo, asombroso sistema de comunicación, que es el lenguaje natural. Ahora bien, ¿dónde está el reto? Porque las máquinas hablan en tequiano. Hablan en ceros y unos. ¿Tú puedes querer en ceros y unos? Pues decir, yo te quiero un 0,5. Ahí empiezan muchas cosas. ¿Por qué? Porque los datos son datos no estructurados, de naturaleza lingüística. Entonces, si nosotros tenemos que trabajar con eso, hemos dicho que las máquinas hablan en ceros y uno, y solamente hablan en un formato que se llama texto. Las máquinas no hablan, aunque yo le hable. Eso hay un software detrás, unos programas que pasan la voz a texto. O antes hemos dicho la visión, ¿no? Si trabajo con un JPG, con imágenes, yo voy a utilizar unas herramientas que lo pasan a texto. Con lo cual, la riqueza de la comunicación no verbal, imagínate que yo te hago ¡ah!, eso está a texto. Eso la máquina no lo interpreta, es ceros y unos, o la voz, etcétera, el tono de voz, que es muy relevante en la comunicación humana. E incluso el silencio. Eso lo pasamos a ceros y unos. Ahí ya estamos quitando un poquito bastante de información, pero lo tenemos que pasar a x y unos, que es lo que se llama no estructurar a estructurar la información. Entonces, se utilizan herramientas, redes neuronales, sistemas complejos, para vectorizar la información. ¿Qué hacéis vosotras y vosotros cuando hacíais los exámenes de lengua, comentarios de texto? Cuando os daban un texto, ¿qué hacíais lo primero de todo? Venga. Leerlo. ¿Y luego qué hacíais? Una vez que después de leerlo, ¿qué hacíais? Subrayar. Extraer determinados elementos. Pues esto es lo que hacemos también. Entonces, lo que se llaman tokens. Y seguimos un determinado proceso de procesamiento, de entrenamiento a la máquina. El entrenamiento del lenguaje tiene que ser muy supervisado, muy supervisado. ¿Qué me podréis decir? Hombre, pues yo utilizo una herramienta generativa que le pongo palabricas, un prompt que se llama, y me da. Sí, pero si tenemos que trabajar en determinados entornos, pensar en farma, salud o incluso videojuegos, donde tienen que pasar toda la información del videojuego y ascribirla a determinados países, y que no pueden meter la pata porque es un impacto muy económico y reputacional, tienen que traducirlo muy bien y tienen que supervisar que eso esté muy bien, el lenguaje, ¿no? O imaginaros en detección del fraude. Si estamos trabajando con detección de fraude, no me puedo equivocar, ¿no? No me puedo equivocar, porque es un término que se utiliza mucho en inteligencia artificial que se llama accuracy, que es el ratio del porcentaje de acierto. Entonces, en el porcentaje de acierto, en el lenguaje, hay que entrenarlo de forma supervisada. ¿Por qué? Porque lo que nos diferencia, en su maravilloso discurso de Nuria Oliver, en su acceso como académica de la Real Academia de la Ingeniería Española, que os recomiendo, que lo deberíais de leer, es Inteligencia Artificial, Ficción, Realidad y Sueños. Ella expuso cuáles son las diferencias entre la inteligencia artificial y la inteligencia humana. Bueno, pues estábamos varias lingüistas en la sala

0: miramos, nos agarramos, dijimos, las lingüistas y los lingüistas vamos a salvar a la humanidad. ¿Por qué? Porque el primer punto que ella señalaba era la semántica y los sistemas de procesamiento del lenguaje natural. Luego también señalaba, pues os acordáis, de las dubitativas, las desiderativas, las causativas, la capacidad de pronta asociación de un concepto con el conocimiento del mundo. Eso las máquinas no lo tienen, las máquinas son muy tontas, son loros, son loritos. Extraen patrones, pero no tienen la capacidad, la genialidad que tenemos los seres humanos, los hablantes, para rápidamente crear redes léxico-semánticas o adquirir, por ejemplo, las palabras nuevas, ¿no? Entonces, la rama de la inteligencia artificial que más, una de las ramas que más potencial tiene, y que ya lo veíamos venir los lingüistas, es esta, la del procesamiento del lenguaje natural. Y los lingüistas, ¿qué podemos hacer? Pues ayudar a las máquinas a entender nuestro sistema complejo. Porque yo os he dicho que una vez que ya estructuramos estos datos, lo que haríamos es ya empezar a utilizar lo que se llaman sistemas expertos. Un sistema experto puede ser una ontología. Una ontología son... ¿cómo categorizamos? Yo os lo voy a explicar, sé que lo sabéis, pero vamos a repasar, ¿eh? ¿Qué son las ontologías? Bueno, pues nosotros el mundo lo clasificamos de forma conceptual, ¿no? A través de conceptos y donde tenemos el glosario de las palabras, en el diccionario, ¿no? Pues oye, ahí están las palabras alojadas. Pero no tienen relación entre unas y otras. Luego estaría... otro, pues las tags, ¿no? Las etiquetas. No sé si habéis trabajado con determinados formatos, que es una forma de categorizar las cosas. Pero no hay ninguna relación entre las palabras. Sí que están categorizadas y el siguiente nivel ya serían los tesauros, donde ya tienen relación léxico-semántica esas palabras. Vale, pero esas relaciones son de sinonimia, antonimia, y el siguiente nivel ya serían esos tesauros inteligentes, que se llaman ontologías. Y entonces en una ontología estaría un usuario que tiene determinados atributos y que tiene determinadas funciones y que hace cosas. Con lo cual la máquina va mucho más rápido en procesamiento. Ya lee el usuario, pero está viendo toda la red de capacidades que puede hacer ese usuario. Y ahí entrenamos a la máquina. El procesamiento del lenguaje natural sirve para esto, para desambiguar, que es el gran reto que tenemos. Imaginaos, entre los humanos nos cuesta entendernos muchas veces, imaginaos que la máquina entienda nuestro sistema tan complejo que es el lenguaje.
1: Hola Cristina, soy Lola, profesora. En el ámbito educativo, institutos, colegios, hay ahora incertidumbre, agobio sobre el uso de la inteligencia artificial. ¿Cuál es tu opinión sobre los pros, contras, oportunidades de la inteligencia artificial en la educación?
0: Bueno, pues en primer lugar, muchas gracias y enhorabuena. Se os valora poco al profesorado. Y además, como decía María Moliner, ¿no? La educación es la clave del progreso. Entonces, enhorabuena en primer lugar. Yo sé que genera mucha incertidumbre y mucha, ¿no? Pues a ver la que se avecina. Pero a mí me parece fascinante porque implica un periodo de reflexión. Como cuando apareció la imprenta o cuando apareció Internet. Y esta tecnología lo está cambiando todo y ha impactado una de las áreas que más está impactando, ¿no? Es educación. El otro día me decía un profesor de universidad, me han amargado la vida, ¿no? Pues sí, igual ese sentimiento lo deberías de corregir porque es que está aquí, es que se va a utilizar y se está utilizando. Entonces aquí la reflexión es, igual habría que ir cambiar en nuestra forma de transmitir el conocimiento y también la forma de adquirir el conocimiento. Porque hoy en día, sobre todo en secundaria, ¿dónde se va la gente a adquirir el conocimiento? A redes sociales, hay una determinada red social y van ahí y se está adquiriendo ya el conocimiento desde ahí. ¿Por qué no utilizar esas herramientas en el propósito final? Que es que alguien sepa, pues, por ejemplo, de determinada movimiento literario, cualquier cosa, o determinada fórmula matemática, ¿no? El origen de, pensemos, muchas cosas, ¿no? Cambiar la forma de hacer las cosas. Primero, conocer la herramienta, porque esta herramienta me permite muchas cosas. Esta herramienta me permite que, primero, que el alumnado se estimule en conocer. Porque pensemos que nuestro sistema educativo no ha cambiado casi nada. O sea, seguimos pues, desde ya Baltasar Gracián, mi paisano, en el siglo XVII, en Huesca, en la universidad impartía de la misma forma que se imparte ahora en muchos sitios, ¿no? Que es una persona, vomita contenido,

0: momento de las crisálidas, ¿no? En el momento de las orugas que pasan a mariposas, ¿no? Que tiene ahí, que exige un esfuerzo, pero aquí el esfuerzo es más por parte de la comunidad educativa. El conocer estas herramientas me pueden dar un potencial maravilloso y tengo que saberlo integrar en mi día a día. Por ejemplo, puedo utilizar estas herramientas de generativa, que estamos viendo, de producción lingüística. Oye, venga, en generar fakes, a ver qué, si mis alumnos o mis alumnas detectan qué está hecho por una inteligencia artificial y qué no, porque es muy enlatado, el estilo es muy enlatado. O, por ejemplo, oye, pues genérame esto y destacar por lo que quieras, determinado, introduce un prompt, mándale una instrucción a la maquinita y ahora en el texto que has extraído, señálame los sustantivos, los adjetivos. Y tenemos millones, millones de aplicaciones, incluso al propio profesorado, para ayudar, oye, plantear la clase desde otro punto de vista y agilizar todo esto.
1: Hola, Cristina, ¿qué tal estás? Mi nombre es Nuria y me encantaría conocer tu opinión acerca de la creatividad. Es decir, ¿la aparición de estos programas de inteligencia artificial crees que la potencian o pueden en su defecto frenarla?
0: Muchísimas gracias, Nuria, por la pregunta. Fascinante cuestión, ¿eh? Porque además ahora todo el mundo está ahí de qué va a pasar, ¿no? ¿Qué va a pasar? Tranquilicémonos de nuevo, respiremos. Las máquinas no son tan creativas como nosotros, como los seres humanos. Primero, en primer lugar, estas tecnologías se nutren de lo ya creado, ¿no? O sea, la creatividad. Yo siempre que me imagino si una inteligencia artificial sería capaz de generar lo que hizo Cecilia en Borja con el F. Homo, ¿os acordáis? Yo creo que una inteligencia artificial sería incapaz de generar eso, porque implica muchas cosas, ¿no? La creatividad, primero vayamos a abordar qué es la creatividad. Yo en mi tesis la abordé porque trabajé en la tesis doctoral sobre cómo generamos nuevos nombres. Y ahí, pues como siempre, ¿no? Hay muchas formas, muchas definiciones de creatividad. Pero todo el mundo distinguimos quién es una persona creativa de la que no. Y la creatividad, según Gartner, es dar con soluciones ingeniosas e innovadoras. Algo ya no creado, sí que te fundamentas en lo anterior, ¿no? Y pensemos en nuestro día a día, ¿no? En nuestro día a día resolvemos problemas a través del conocimiento del mundo, de nuestra propia experiencia como personas, con nuestra interacción en el entorno, nuestra interacción social y nuestro propio conocimiento, el conocimiento del mundo, pero nuestro propio conocimiento adquirido y, muy importante, la sensibilidad, la emoción, que no la tienen las máquinas. Hemos hablado antes de ceros y unos, ¿no? ¿Cómo van a tener emoción? La empatía. Esa capacidad que cuando oímos una música, por ejemplo, y se te sube el vello de pavo, ¿no? Y sientes, o lees un poema o cualquier cosa, ¿no? Es muy complejo que estas máquinas, que sí que están generando de forma audiovisual, lo estamos viendo, pues de forma diferentes generativas, o bien me crea imágenes, audio, música, etcétera, ¿no? Y nos puede parecer creativo, pero esto es como lo de las inteligencias artificiales, que nos puede sorprender en medida de la capacidad de la inteligencia del usuario. Si tú te crees, claro, haces así y dices, arr. ¿No? Pues como cuando escribimos, pues es que tú lo podías redactar perfectamente, lo que pasa es que eres un ser vago o vaga y estás utilizando esta herramienta como un rincón del vago, ¿no? Entre rincón del vago y vamos. Estas herramientas nos potencian. Quienes trabajan en este ámbito de la inteligencia artificial y la creatividad, por ejemplo, Estado Latente, que trabajan codo con codo con Silicon Valley, ayudando a desarrollar y mejorar estas técnicas, siempre dicen que la creatividad es inherentemente humana. Ahora bien, estas son herramientas que me van a permitir trabajar de forma más eficiente. Una dupla, lo llaman duplas creativas. Pero no nos olvidemos que todas estas herramientas generativas tiene que trabajar la persona que meterles, introducir la instrucción. O sea, que en mi cerebro, en mi creatividad, yo he ideado un mundo mágico de color, de unicornio, como quieras, y he introducido ese input, ese prompt, para generar que la máquina genere toda esa creatividad. Luego, ¿quién tiene la creatividad? ¿La máquina o las personas?
1: Las personas 100%. Apoyados por las máquinas.
0: Gracias, Nuria. Bueno, uno de los grandes retos que tiene la inteligencia artificial es la desinformación. Nos puede informar, pero también puede manipular ¿no? Nuestro propio sistema.

0: tema de creencias. Porque me diréis, bueno, Cristina, siempre ha existido la propaganda. Claro, muy bien, pero ahora es que se afina mucho. Ahora la propaganda es tan sutil, permea tanto que yo no me doy cuenta. Y se genera una noticia donde saben y van precisamente a Cristina Aranda, que tiene 46 años, aunque no lo aparenta, que es de Huesca y que le gusta esto, esto y esto, y opina esto, esto y esto. Entonces ya se genera la información hacia mí para permearlo. Esto lo hemos visto, no sé si os suena, Cambridge Analytica, cómo vendieron, compraron datos a Meta e impactaron en lo que hoy conocemos como el Brexit. ¿Sabéis cuál fue la palabra más buscada, la query más buscada después del Brexit en Gran Bretaña, después de salir? ¿Qué es la Unión Europea? O sea, guay, estamos votando que no sin saber lo que es. Y así están. Entonces, y esto tiene mucho impacto, la desinformación. Podemos manipular a las personas, podemos manipular que un gobierno cambie, que impactar en una democracia. Entonces, esta es una de las grandes cuestiones y grandes preocupaciones, no solamente de la Comisión Europea, sino de muchos gobiernos. ¿Por qué? Porque no se controla toda la información que se produce y no todo el mundo tenemos espíritu crítico. De aquí que sea tan importante que en las aulas y en todos los ámbitos, niveles educativos, se empiece a desarrollar en profundidad el espíritu crítico, la filosofía, la reflexión. El que yo diga, vale, yo he recibido esta información, pero ¿de dónde viene la fuente? ¿El por qué me ha llegado así tan rapidito y tan bien? ¿No? El cuestionarme que no toda la información es verdadera y también, oye, también hay que contrastar estas fuentes. Y es una misión que ya es netamente humana, que tenemos que supervisarlo con esta herramienta que es simplemente la reflexión y el cuestionarse las cosas.
1: Hola, Cristina, soy Lidia. En esta relación que nos estás describiendo, máquina-persona, que es apasionante, pero desde luego todavía da un poquito de vértigo, ¿cuáles crees que serán las habilidades humanas más importantes para aprovechar la inteligencia artificial?
0: Pues me encanta esta pregunta, porque esto es lo fascinante que tiene esta tecnología que no la tienen otras, por ejemplo, el blockchain, ¿no? O sonora el blockchain, o la cuántica, ¿no? Que es algo mucho más técnico. Pero en cambio, como tú misma en la propia pregunta me decías, persona-máquina, es que primero hay que entender muy bien a la persona, pero no solamente como hemos abordado en el lenguaje, lo complejo que es el lenguaje y hacer que la máquina entienda todo, sino también en abordar la privacidad, ¿no?, de esos datos con los que se entrenan a las máquinas. Hemos hablado de las fake news, también la desinformación, cómo impacta. Muy importante, la ética, el uso, ¿no? Porque la inteligencia artificial no es mala, ¿eh? Es buena o mala, depende del uso. Esto es como un tenedor muy útil, pero te lo puedo clavar en el ojo, ¿no? Pues esto en la inteligencia artificial es lo mismo, necesitamos ética. Pero claro, la ética no te viene así, venga, sed buenos, ¿no? Si vamos al equipo de desarrollo, le decimos, venga, sed buenos, haced el bien. No. Necesitamos un decálogo, pero no existen decálogos a la hora de entrenar a la máquina. De hecho, hay una herramienta del MIT que se llama Moral Machine, donde se nos sitúa para entrenar un coche autónomo y se nos ponen varios escenarios en el caso de que el coche se quede sin frenos. Y tenemos que entrenar a la máquina en virtud de nuestro sistema de creencias. Entonces, es muy complejo. Necesitamos ética, claro, ¿a quién atropellas? ¿A la niña, al niño? A la persona embarazada. Luego hay empresas, aquí un inciso, hay empresas de coches autónomos que si tú te has comprado el coche, tú eres la que te salvas, ¿eh? A ver, te he comprado otro coche. ¿No? O sea, por algo has comprado el coche, ¿no? Como va, y muy importante incorporar esa ética, esa regulación en las primeras fases del diseño. Y el diseño, ¿no? Todos habremos utilizado alguna herramienta, no voy a decir el nombre, ¿eh?, donde dices, uff, que es tedioso, ¿no?, utilizarlo, vuelves para atrás, al final tienes que dejar, ¿no?, ese proceso de compra que es agónico y muchas más cosas, ¿no?, el diseño. Y os podría mencionar muchas más cuestiones donde la psicología, ¿dónde va a apretar el botón o cómo va a usar o si vamos a utilizar, fijaos, el tono de voz, asistente virtual que voy a utilizar, masculino, femenino, una voz femenina? No es que es de cuidado, ya, pero ahí están estereotipos. Y si atiendes una urgencia en la carretera,

0: un hombre, que las mujeres no sabemos cambiar las ruedas, ¿no? Ahí hay mucha, de hecho, hay en un maravilloso libro que se llama La personalidad de los asistentes virtuales. Muchas de estas cuestiones que aborda la inteligencia artificial y que necesita perfiles de humanidades. Pero claro, es que va muy rápido todo esto. Y ahí necesitamos que estos perfiles de humanidades seamos autodidactas. Porque sabemos que en la formación reglada no tenemos esto. Es muy complejo que haya estas formaciones híbridas. Tenemos las formaciones por silos, ¿no? No, yo soy de matemática, yo de ingeniería, yo de filología clásica. ¿Y por qué no empezamos a generar esta convivencia en los planes de estudio? Pero ya que no hay convivencia, pues te va a tocar, pues como hice yo, descubrir paso a paso, ir formándome. Y todos los perfiles de humanidades somos necesarios. François Cholet, que es un experto de Google, que él generó una librería que se llama Keras, que de hecho eso ha dado, para la gente que sabe de tecnología, de esta tecnología, sabe lo que es TensorFlow, que eso ha ayudado mucho en ayudar a las máquinas a entrenarse. Bueno, pues él decía, fíjate, en un tuit de 2017 decía, antes me preocupaba que la gente no supiera de matemáticas, ahora lo que realmente me preocupa es que la gente no sepa de humanidades. Y a la inversa, necesitamos esa convivencia de ambos conocimientos. Y aquí se requiere humildad, porque también hay que hackear estereotipos en cuanto al conocimiento. José Antonio Marina, en su maravilloso libro La inteligencia fracasada, habla de esto, que normalmente por estereotipos los más inteligentes ingeniería. Hizo ingeniería año a año y la gente hace, ¿no? Hizo filología año a año. Pues vale, ¿no? Pues por eso es necesario no ser nadie más que nadie, en la cooperación. De hecho, es un principio de la inteligencia artificial, la beneficencia, hacer el bien, la de no maleficencia, de que ese uso sea no para cosas y casos que estamos viendo, ¿no? Y el principio de la cooperación. Necesitamos cooperar diferentes perfiles y hacer equipos diversos.
1: Hola, Cristina. Soy Begoña, un lujo escucharte, de verdad. Yo tengo una pregunta. Cuando pensamos en personas famosas relacionadas con la tecnología, siempre se nos vienen a la cabeza hombres, Steve Jobs, Bill Gates. ¿Tú podrías darnos el nombre de mujeres que hayan sido importantes para el avance de la tecnología?
0: Bueno, pues la primera ingeniera informática. O sea, la primera ingeniera informática era Ada Byron, Ada Lovelace. Ella junto a Shah Bubos desarrollaron una máquina y ella dijo, tranqui, que yo te voy a ayudar a comunicarnos con la máquina, a desarrollar el primer lenguaje de programación. El algoritmo, ella lo creó. De hecho, fíjate, esta señora, a finales del siglo XIX, ella ya dijo que las máquinas iban a generar todas estas cosas que nos fascinan. Ella ya lo dijo. Ella dijo, las máquinas van a generar música, van a generar imágenes, porque ella ya era una visionaria. Esto, pues, a través de la comunicación. Luego, en los años 40 fue una época prolija que encontramos a Hedy Lamarr, el wifi. ¿Quién de aquí utiliza el wifi? Como dice un amigo mío, mientras haya wifi hay esperanza, ¿no? Pues, y los jóvenes, le quitamos el wifi y hay un digital drama, ¿no? El digital drama, que titulo yo. El wifi lo creó también una señora, Hedy Lamarr. Hedy Lamarr, que era actriz, ingeniera y en colaboración con Antel, que era un músico, pues a través de las partituras ella le expuso el problema de compartir esas ondas y dijo, ah, pues mira, y entre los dos generaron este sistema de comunicación. Pero es que además lo generaron y regalaron la patente al gobierno de los Estados Unidos, que le estuvo sin hacer ni caso y no se le reconoció. Y os recomiendo un maravilloso documental, Bombshell, donde ella termina con una maravillosa, un maravilloso monólogo, que es la gente mediocre te va a decir, te va a cuestionar, tú hazlo de todas maneras. La gente te va a decir, pero eres capaz, no sé, tú hazlo de todas maneras, es maravilloso. Luego también el GPS, ¿no? El GPS lo utilizáis, ¿no? ¿Qué haríamos hoy sin los maps, ¿no? No, pues eso también, Gladys West, una señora afroamericana, pues ella genera el GPS. Y muchas... El e-book, Ángela Ruiz, de hecho, en los premios nacionales de España de informática llevan su nombre. Ángela Ruiz, una maestra de León, que creó una enciclopedia automática. y lo

0: atento gracias a su marido, porque no, en aquella época el marido tenía que autorizar que, ese, que esa patente se hacía. Pero vayámonos al ayer, ¿no? Pues a que nos suena súper galáctico, súper computacional, ¿no? El reconocimiento de la córnea. Pues lo desarrolló Celia Sánchez, una catedrática de oftalmología, y lo desarrolló y lo patentó y ganó una patente y ganó un premio internacional de inventora. Y el año pasado la gran Elena García Armada, con su exoesqueleto, permite a niños en sillas de ruedas, a niños y a niñas, que puedan andar y no y desarrollar su musculatura. Y podría seguir y seguir. El gran drama es que la historia está hecha por hombres blancos, judíos cristianos, heterosexuales y sin discapacidad. Entonces, ¿qué pasa? Que nos encontramos en los libros de texto un 8% de mujeres solo. Fíjate, ninguna filósofa aparece aquí en el plan de estudios de España en secundaria, ¿no? En segundo de bachillerato. Pero en la Wikipedia, un 11% de mujeres. Quienes trabajan en Wikieditonas te dirán que es más difícil introducir los datos, un perfil de una mujer que es referente, que un jugador de tercera regional de fútbol. Es más dramático, te cuestionan más, etcétera. Ya puede ser Nuria Oliver, Nerea Luis, Pilar Manchón, eminencias de la inteligencia artificial, que te van a cuestionar. Y es dramático. Tenemos que hackear estos estereotipos y también darle el reconocimiento que se merecen a estas mujeres.
1: Hola, Cris. Mi nombre es Sara. Encantada y un placer escucharte. Nada, tengo una pregunta que hacerte, que es desde tu experiencia y como fundadora de Mujeres Tech, ¿cuáles son las principales barreras que se encuentra una mujer y cómo puedes superarlas?
0: Pues empezamos por la educación, por la educación. De hecho, hay muchos estudios que a las niñas, antes de cumplir 6 años, les preguntan ¿quién de aquí quiere ser presidenta? ¿Presidente del país? Levantan la mano. Y a partir de los 5 o 6 años ya sigo diciendo no voy a molestar, no voy a dar la nota, ¿no? Y esto también se ve con muchas cosas. Esto tiene que ver con los estímulos que recibimos. Hay un maravilloso documental de Chus Gutiérrez que se llama Roland Roll, donde se exponen los estímulos que recibimos, pero también cómo somos educadas, ¿no? De hecho, hay un estudio muy curioso, que es un bebé que le ponen ropita de rosa, y entonces graban a personas interactuando. Y una ropita, luego el mismo bebé, ropita azul. ¿Cómo creéis que interacciona la gente cuando está con el bebé vestido de rosa? ¿Qué hacen la gente? ¿Qué tonito de voz utilizan? En cambio, cuando entran e interactúan con el bebé de azul, ¡hombre, campeón! Esto tiene mucho que ver con muchas cosas que recibimos con los estímulos. Tenemos, como decimos en Mujeres Tech, tenemos que hackear estos estereotipos. A mí cuando estoy hablando, ¿no? Es que esta niña es una mandona. Perdona, es una líder. O sea, es una líder. Porque a un chico no le vas a llamar mandón. Igual que a los chicos, ¿no? Cuando lloran, cuando expresan esas emociones, no hay por qué decirles, de hacerles de menos, de que pareces una chica. No, al revés. Llora, expresa, expulsa esa ira, gestiona tu frustración, ¿no? Para que luego el día de mañana se van a gestionar todo eso. Entonces, empezamos ya por la educación, por esos primeros niveles. Claro, yo cuando voy a mesas redondas y dicen es que las mujeres es nuestra culpa, que nos lo tenemos que creer más. Perdona, tú no vas a un país donde hay hambruna, coges un niño o una niña y le dices que tienes que comer más. No, no, es que todo parte de la educación y de los estímulos y de lo que la sociedad espera de ti. ¿Qué cosas se nos esperan a las mujeres que hagamos? ¿Qué tareas? Cuidados, atención. ¿Y cómo tenemos que ser? Calladicas, educaditas, ¿no? Y las mujeres que somos asertivas o que tenemos de liderazgo, siempre hemos seguido, o que pareces un tío, o incluso cuando hemos asumido puestos de responsabilidad, pero tú serás capaz. Perdona, yo voy a ser capaz de todo. O sea, ¿no? Y muchas, muchas más cosas que oímos y que, claro, van mermando. ¿Cómo yo me voy a presentar a liderar un equipo dentro de mi empresa si continuamente recibo estímulos? Entonces, primero hay que hackear esos estereotipos. Hacer educación, sobre todo en este sentido, tanto a chicos y a chicas. Y aquí hay una maravillosa canción que la hicieron dos colegios del Alto El Pirineo, de Huesca, que no sé si la

0: Habéis escuchado que es fuerte, valiente, inteligente. No tienen masculino, no tienen femenino. Es cuestión de dos. Feliz, alegre, independiente. No tienen masculino, no tienen femenino. Es cuestión de dos. Empieza por la base, por la educación y también por casa, por los valores que vemos. Luego, dentro de las empresas, los hombres, hay algunos que se piensan que se van a quitar ese centro de poder. O cuando hablamos de cuotas, por ejemplo, las mujeres que llegan muy alto en empresas han tenido que pasar una maratón, ex-trial o como queráis llamarlo. Han tenido que pasar muchas cosas y justificar continuamente qué están haciendo ahí. Entonces, hay que trabajar en ese sentido y hay que cumplir los planes de diversidad de forma real, de forma real. Que no sea un feminismo fake, no. Hay que cumplir esos planes y dar los permisos de paternidad y la misma igualdad de oportunidades. Y empezaría por, en la empresa, dar formación, que todo el mundo fuera consciente de eso. Yo cuando doy formación, impartimos en Mujeres Tech formación en empresas, muchas veces se acercan y me dicen, jo, tía, no lo había visto así o me has tocado, claro. Incluso me acuerdo yo en Woman Tech, que es un evento referente en Huesca, que vino Chus Gutiérrez a presentar Roland Roll, pues vino un periodista y me dijo, tía, me he quedado en shock, estoy aún, porque dice, claro, nunca había visto de forma tan clara lo que pasáis las mujeres. Pero esto es cuestión de dos, como dice la canción. Necesitamos, por un lado, a las mujeres darle esa autoestima, el cree en ti, ¿no? ¿No? Que yo cuando le digo a mi sobrina, venga, ¿qué eres? Me dice, guapa. No, tú eres lista, ¿no? Lista, vale. Y a él, pues cuidado, llora, ¿no? Cuando ves a alguien, llora. No pasa nada. Decía Rojas Marcos que las mujeres vivimos más porque hablamos más. Entonces, claro, en esto hay que trabajar de forma igualitaria. Y como dice la gran Rosa Luxemburgo, tenemos que construir entre todas y todos una sociedad donde seamos socialmente iguales, humanamente diferentes y totalmente libres.
1: Hola, Cristina. Como usuaria de inteligencia artificial diariamente, hay algo que me preocupa y es que has comentado que la inteligencia artificial se alimenta de datos. Y lo que me preocupa es que estos datos pueden estar sesgados. Entonces, ¿nos podrías comentar un poco qué son los sesgos y cuáles crees que son los más comunes?
0: Muchísimas gracias por la pregunta, porque es una cuestión que hay que abordarla. Una vez que se habla de inteligencia artificial, es una de las cuestiones clave. Hemos dicho que los datos, como bien decías, a la máquina hay que entrenarla, ¿no? ¿Y qué pasa? Que muchas veces cogemos todo lo que hay en Internet, que muchas veces es machista, homófobo, ¿no? Racista, etcétera, y todo es lo peor, y cogemos esa información, ya la insertamos como input que se llama a la máquina, y la máquina procesa esa información y hace un output y me da un resultado de esa información. Con lo cual, pues por ejemplo, ponemos nombres de trabajos en inglés que no tienen marca flexiva de género, masculino o femenino, ponemos al traductor español, ¡oh, sorpresa! Las mujeres no podemos ser ni juezas, ni ingenieras, limpiadoras sí y enfermeras sí. Entonces dices, pero si nos vamos, por ejemplo, a herramientas, ¿no? Como una señora demostró hace 2 años... que subió su propio currículum en masculino y en femenino a un portal de búsqueda de empleo, Juan, imaginaos lo mismo, ¿eh? La información más relevante del currículum, ¿cuál es? Lo que se ha hecho y dónde se ha estudiado, ¿no? Y el potencial que tienes, no quién eres, ¿no? Esas variables de identidad. ¡Oh, sorpresa! ¿Qué resultado le pasó? Pues si eres mujer, te proponía y te propone puestos de trabajo menos remunerados y menos cualificados. Claro, dices tú, bueno, tenemos sesgos en los datos. La máquina no tiene ética. La máquina, si tú le introduces basura, saca basura, ¿no? Si el dato viene limpio, viene analizado y con calidad el dato, te va a generar cosas limpias, de calidad. Vale, los datos ya tienen sesgos, pero pensemos en la ética, la regulación, que no hay. Es más fácil lanzar una inteligencia artificial al mercado que un juguete, por ejemplo. Según Daniel Kahneman, uno de los grandes premios Nobel de Economía, cuando tienes que tomar decisiones.

0: a la hora de, en este caso, entrenar a la máquina, vas a tomar esas decisiones en virtud de tu sistema de creencias, de tu intuición. Claro, pensemos que si esos equipos no hay personas de color, no hay personas negras, no hay personas asiáticas, no hay personas musulmanas, pues pasa lo que pasa. Pues GPT-3 lo denunciaron porque introducías un input, un prompt que se llamaba, que ponía: dos musulmanes entran en una iglesia y hacen de todo menos el bien, ¿no? Pasaría lo mismo si pusiéramos dos personas cristianas, ¿no? Y muchas soluciones. O Joala Balendugi, que es una activista de inteligencia artificial, que ella denuncia, ella le dieron una beca para hacer su doctorado en el MIT. ¿Cuál fue su sorpresa? Que llegó al reconocimiento facial y, como era negra, no le reconocía. Se puso una máscara blanca y ya le reconocía. Esto lo podéis ver en un documental que se llama maravilloso, que se llama Coded Bias, sesgos codificados. Y os podría contar un montón de cosas. Claro, es que los equipos que desarrollan esa inteligencia artificial no son diversos. Todos piensan lo mismo. Entonces, pues a la hora de programar, etcétera, no toman conciencia de la diversidad que hay en la sociedad. Entonces, ¿cómo se hackean esos sesgos? A la hora de desarrollar en el momento inicial de desarrollo del producto, cuestionándote, ¿no?, cosas de decir: oye, ¿qué datos estoy empleando yo? ¿Están bien hackeados? De hecho, hay soluciones de open source, de código abierto, que subes los datos y te dice: están sesgados. O: ¿por qué estás utilizando esta variable y no otra? Y aquí llegamos a una cuestión muy importante que se llama, y que van a tener que trabajar las empresas, instituciones públicas, si utilizan algoritmos para tomar decisiones, que se llama XAI, Explainability Artificial Intelligence. O sea, tienes que explicar por qué, si está tomando decisiones, si estás utilizando un algoritmo para tomar decisiones que impactan personas, qué variables estás tomando. Porque bastaría, en este caso, por ejemplo, de los currículums, anonimizar las variables de identidad. Es decir, no, algoritmo, no tengas en cuenta, mujer, no lo tengas en cuenta. Y muchas soluciones que se podrían tener en esa etapa inicial de desarrollo de producto. Y aquí es necesaria otra vez la diversidad. Hay una herramienta que yo suelo recomendar, que es el Ethic Model Canvas, desarrollada por Tim Berners-Lee, de Open Data Institution, y que un Model Canvas es un lienzo donde están diferentes recuadros, ¿no?, donde diferentes perfiles intervienen en la creación del producto. Un cuadradito sería fuentes de datos, de donde yo recojo los datos. ¿Qué tipo de datos estás? Pues mira, datos relacionados con la identidad, datos de la geolocalización de las personas. ¿Dónde tienes alojados los datos? Privacidad, ahí ya estarían las personas de legal. Y ya empezaría yo a trabajar con personas de regulación, con personas de diseño, con personas de marketing. ¿Qué pasa si la inteligencia artificial que yo he lanzado está sesgada? Pues luego puedo tener una crisis de reputación. Pues ya estarían, ¿no?, esas personas. De forma cooperativa estamos produciendo o intentando minimizar esos sesgos de la inteligencia artificial.
1: Hola, Cristina, ¿qué tal? Soy Jacobo. Se habla mucho de cómo las herramientas basadas en inteligencia artificial pueden ayudarnos a solucionar algunos de los grandes desafíos actuales de la humanidad, como son el cambio climático o la erradicación de la pobreza. ¿En qué medida crees que esto es así, que esto es posible, y puedes darnos ejemplos de cómo esto se puede conseguir?
0: Muchísimas gracias, Jacobo, por tu pregunta. Esto es un poco complejo, porque ¿qué ocurre? Estos sistemas de inteligencia artificial necesitan una computación, una serie de máquinas que procesen todo eso. Que eso, cuando pensamos en la nube, nuestro móvil, pensamos que eso viene de la nada, ¿no? Y eso no, son una serie de máquinas, un montón, granjas de máquinas que consumen mucha energía. Eso para empezar. Con lo cual estamos hablando de cómo aplicar la inteligencia artificial, y de hecho hay propios modelos de inteligencia artificial que consumen más energía que otros. Entonces, a la hora del diseño de estas inteligencias artificiales, pero sí la aplicación al clima y a muchas soluciones, por ejemplo, a los objetivos de desarrollo sostenible, tienen un alto impacto. Pensemos que todos estos objetivos de la ONU, por ejemplo, cambio climático, la abolición de la pobreza o ayudar a minimizar la pobreza, todo esto...

0: muchas veces es gestionado con datos, o los datos nos pueden ayudar a gestionar tareas, ¿no? Por ejemplo, se utiliza la inteligencia artificial en el campo de refugiados para repartir de forma ecuánime los diferentes alimentos, ¿no? Que muchas veces ahí hay tretas, hay mafias internas, ¿no? Pues ahí ayuda por computer vision a ver dónde está el reparto equitativo. O en el cambio climático, por ejemplo, hay una plataforma de la ONU que se llama AI for Good, porque todas estas herramientas de inteligencia artificial que tienen un impacto positivo en la sociedad se les conoce como AI for Good, donde lanzan retos, la ONU lanza retos. Hay un reto maravilloso que me encanta de unas abejas, que son las responsables del 80% de la polinización, ¿no? Pero también la inteligencia artificial me puede predecir, ayudar a predecir una plaga en determinadas cosechas, lo que se llama SAT, Sistema de Alerta Temprana. Pueden detectar a través de la humedad, los dispositivos, los sensores, que es inteligencia Internet de las Cosas, ¿no? Pues decirme, oye, mira, ten cuidado que puede aparecer tal plaga. Y respecto al cambio climático, le he preguntado a mi socio Paul Van den Breten, que él es físico y que sabe mucho, porque el clima es el sistema más caótico y el generador de fuente de datos, o sea, el volumen de datos mayores. La gente se piensa que redes sociales, ¿no? Es el clima. Sí, pero la gente, las redes sociales no, es el clima, es muy caótico. Claro, por eso muchas veces consultamos de, me ha dicho que iba a hacer sol, pero iba a llover y luego llueve y ahora no. Es que es muy complejo gestionar todo eso. Pero esta herramienta es de unos canadienses, de un equipo canadiense, que es que tú le haces una foto a tu casa, imagínate idílico, con tu coche y guay, y a través de una inteligencia artificial te hace un escenario caótico con el impacto del clima, pues un dado, ¿no? Todo, para que tomemos conciencia del impacto de no cuidar nuestro clima.
1: Hola, Cristina. Hay bastante gente que tiene miedo a todo lo que está por llegar. ¿Cómo se podría regular todo el potencial positivo de la inteligencia artificial para que absolutamente toda la gente se pueda aprovechar de ella?
0: Pues gracias, porque es el gran, lo que oyes, ¿no? Yo muchas veces que voy a foros, esto de, que ya estamos con el que vamos a morir. Porque van a acabar nuestros puestos de trabajo, cosas de estos estímulos que oímos. A ver, el progreso es lo que tiene. O sea, cuando apareció la locomotora, la gente se pensaba que se iba a desintegrar porque iba a 30 kilómetros por hora. ¿Eh? Ahora nos parece... y ahora estamos todo el mundo soñando con coger el Hyperloop y plantarte de Huesca a Málaga en un pispás, ¿no? ¿Y qué pasa? La inteligencia artificial es una herramienta. Es una herramienta. La inteligencia artificial no te va a quitar el puesto de trabajo, te lo va a quitar alguien que sepa utilizar esa inteligencia artificial. Eso sí, habrá puestos de trabajo que desaparezcan, pues, por ejemplo, como pasó en la aparición de la electricidad, ¿no? En la industria, que hubo una reestructuración económica social, pues hay determinados puestos de trabajo que ya no trabajan en cadena, que ya es un robot lo que hace, ¿vale? Pues muy bien. En la época de mis padres había serenos aquí por la calle y ahora son telefonillos, ¿no? Y ese telefonillo lo diseña alguien, lo instala alguien, luego mantenimiento a alguien y muchas cosas, ¿no? Y tiene luego un impacto. El Fondo Monetario Internacional calcula que se van a destruir 87 millones de puestos de trabajo, pero es que se van a generar 193. Y muchos de estos puestos de trabajo no se saben cuáles son, ¿no? El prompt engineer, esto que ahora se habla, ¿no? De las personas que saben dar instrucciones a la máquina, esto hace 5 años que no se sabía, ¿no?

y ahora son telefonillos, ¿no? Y ese telefonillo lo diseña alguien, lo instala alguien, luego mantenimiento a alguien y muchas cosas, ¿no? Y tiene luego un impacto. El Fondo Monetario Internacional calcula que se van a destruir 87 millones de puestos de trabajo, pero es que se van a generar 193. Y muchos de estos puestos de trabajo no se saben cuáles son, ¿no? El prompt engineer, esto que ahora se habla, ¿no? De las personas que saben dar instrucciones a la máquina, esto hace 5 años que no se sabía, ¿no? Y encima aquí personas que sepan muy, que sean muy, muy buenas en la descripción lingüística, en dar la instrucción a la máquina, van a ganar bastante dinero. Entonces, esto es un ejemplo de la cantidad de oportunidades que tenemos. Es necesario que sepamos qué es esta tecnología y el potencial que tiene. Y pensemos también, os he hablado un montón de empatía, simplemente que ha sido entrenado y por esos patrones me va a decir, por si yo le digo, jo, estoy triste, anda, Cristina, anímate, toma esta música que es la que a ti te da subidón, ¿no? Ay, qué majo, qué empático es el sistema, ¿no? Es que me lo he programado yo. O sea, no es empático, ¿no? Aquí es, claro, abordamos temas, que es la inteligencia artificial, que de hecho un profesor de Stanford, Thorne, dice que habría que incluirla en el ámbito de las humanidades, porque no, implica reflexión, implica cuestionarnos a nosotros como personas e implica también hablar esa reflexión de la conciencia, que es tomar, ¿no? Percibirse a sí mismo y percibir el entorno y cuestionarse cosas. Las máquinas no tienen eso. Las máquinas hemos dicho que tienen ceros y unos. Y hacen 0,000 y no tienen esa parte cognitiva de la emoción, de la sensibilidad, de la piel, ¿no? No tienen eso. Yo siempre pongo el ejemplo de mi sobrino, que fuimos un día a una gran cadena de productos rápidos, ¿no? De hamburguesas. Y le digo, ah, pues querrá ir al Tótem, ¿no? Automático. Y dijo, no, no, no, voy con Sebas que me atiende súper bien. Claro, pero aquí es donde nos va a representar el gran valor, donde aportamos valor los humanos, en esa relación personal, en la empatía, en las emociones, en muchas cosas que las máquinas no tienen. Entonces, pensemos que no nos dejemos agobiar, ¿no? Por el miedo. Es que más miedo nos tienen que dar otras cosas. Es una herramienta. Yo pongo ejemplos, por ejemplo, de Ana Freire. Ana Freire, ¿sabéis el gran problema que hay en salud mental? De hecho, nuestros jóvenes se suicidan. Es la principal causa de muertes en adolescentes. Pues Ana Freire, junto a un equipo diverso de personas especializadas en psiquiatría, lingüística, psicología e ingeniería, han entrenado una máquina para detectar conductas suicidas en Twitter y les mandan un mensaje de tal manera que han conseguido, les mandan un mensaje como si fuera un anuncio, necesitas ser comprendida o comprendido, ahí juegan con el vínculo a través del lenguaje, y han conseguido incrementar un 60% de llamadas al teléfono de la esperanza. Y os podría enumerar un montón de inteligencias artificiales que resultan un impacto positivo, pero eso nace de las personas. Y somos las personas quienes tenemos la capacidad de generar este cambio y utilizar esta tecnología de forma maravillosa. Bueno, pues espero que a través de esta conversación, este debate, estas preguntas, hayamos todo el mundo perdido el miedo a la inteligencia artificial y hayáis salido y salgáis con ganas de utilizar esta increíble tecnología. También teniendo en cuenta la diversidad como algo enriquecedor para hacer cosas de alto impacto. Y pensad que estas tecnologías, esta tecnología sigue siendo muy tonta y nosotras las personas somos muy listas. Así que como decía la gran Gloria Fuertes en su maravilloso poema No tengo memoria, estamos las personas condenadas a ser inteligentes a palo seco.

tecnologías, esta tecnología sigue siendo muy tonta. Y nosotras las personas somos muy listas. Así que, como decía la gran Gloria Fuertes en su maravilloso poema No tengo memoria, estamos las personas condenadas a ser inteligentes a palo seco.

Muchísimas gracias. Ha sido largo el camino, pero estamos aquí. Bienvenidos a este laboratorio del alma, que es mi proyecto largamente acariciado. Laboratorio del alma viene a sumarse a otras canciones que buscan provocar, buscan emocionar, canciones que buscan llegar a mover las fibras más íntimas del ser humano. Laboratorio del alma no solamente viene para entretener, viene también para incomodar, en el buen sentido de la palabra. Y quiero hacer una pregunta. ¿Qué significa para ustedes Asunción? Así, palabras sueltas. Baches. Asunción, ¿qué significa para ustedes? Abandono. Tu ciudad. El corazón. La guaraña. Basura. Amor. José Asunción Flores. Esta guaraña. Gracias. Liz Abogado es la autora de esta guaraña que se llama Asunción de mis amores y que es mi humilde homenaje a ese gran creador que nos ha legado el ritmo que para mí significa el sonido del alma de nuestro pueblo. Asunción de mis amores.

Gracias. Gracias. A ver, por allá, por atrás, ¿qué es el tiempo? Palabras sueltas, por favor, métanse dentro del laboratorio. ¿Qué significa el tiempo? Juventud. Vida. Un regalo. Evolución, oportunidad. Espacio y tiempo. Nostalgia. Añoranza, bendición. Recuerdo. Amor. A veces queremos detener el tiempo, ¿verdad? Pero es como agua entre los dedos. Imposible. ¿Ve? Inexorable. Yo estoy acompañando a mi madre, que tiene 91 años, y cómo la vida da la vuelta a los roles. Esta canción nace de los días de este momento de la vida, cuando quiero ir corriendo junto a ella, o voy corriendo junto a ella, pero ya no la encuentro con la fuerza de mi leona, de mi campeona. Y ahí nace detener el tiempo.

0: Gracias. Quiero acercarme un poquito a ustedes, por lo menos hasta acá, para preguntarles qué sienten los domingos a la tarde. ¿Cuál es el sentimiento que les embarga los domingos a la tarde? Ahora yo sí quiero escuchar las voces. A ver.
1: Tristeza.
0: Alegría.
1: Esperanza.
2: Alegría por compartir con la familia.
0: Muy bien.
3: Melancolía. Felicidad.
0: Felicidad. Pues tú, Bueno, entonces hay algunos que son extraterrestres y otros que son de mi team. Yo no sé por qué siempre los domingos a la tarde siempre me ha envuelto una melancolía increíble, no solamente en Asunción, en cualquier parte del mundo. Creo que es el día que más se parece en todas partes. ¿Qué significa para vos el domingo a la tarde?
4: Mucha nostalgia.
5: Desde que mi mamá murió también.
0: Bien, muy bien. Yo quiero cantar esta canción que se llama Ka'arun Dereje'en. Y creo que retrata muy bien lo que se siente un domingo a la tarde y especialmente cuando estamos lejos de nuestros afectos. Ka'arun Dereje'en. Dice así.

0: Gracias. ¿Qué es la violencia?
1: Algo grosero.
0: Desubicado. ¿Qué es la violencia de género?
2: Inaceptable.
0: Inhumano. La ausencia de libertad. El reflejo de la ignorancia, totalmente. Mejor dicho, imposible. La falta de Dios, me encantó. ¿Y para los que son ateos?
3: La falta de un ser superior.
0: Silencio mortal nace de una información que leí en mi programa de radio sobre una chica joven que viene a buscar un mejor porvenir a la ciudad. Viene de un lugar del interior, se enamora, y nosotras las mujeres somos bien tontas cuando nos enamoramos, ¿verdad? A veces. Hoy ya no tanto. Creo que las de mi generación todavía. Los varones también son tontos cuando se enamoran. ¿Será? Para toda la vida. Bueno, esta canción nace de la emoción y de la impotencia que me generó esta información. Y dije, el silencio también puede ser mortal cuando no nos animamos a sacudirnos y a denunciar. Y dice así.

0: Gracias. Hacer feliz a otra persona, ¿es fácil o es difícil? ¿Por qué es difícil? Voy a irme por acá porque estos están demasiado calmados acá y tengo que mover el... A ver, ¿hacer feliz a otra persona es fácil o
1: es...? Es difícil porque hay que hacerse feliz a uno mismo primero.
0: Muy bien. El que más quiere hablar. ¿Te cuesta hacerle feliz a la gente?
2: Sí.
0: ¿Por qué?
2: Porque,
0: Dios mío, esa voz microfónica.
2: Porque no es nada fácil.
0: A ver, Sixto.
3: Más o menos.
0: Más o menos. Pero más menos o más más.
3: Más.
0: Más difícil. No, les dije que no se iban a salvar, porque me dijeron, no vamos a hablar. Sí, van a hablar.
4: Me repite la pregunta.
0: ¿Te cuesta ser feliz a otra persona?
4: Me cuesta.
0: ¿Por qué?
4: Porque primero hay que ser feliz uno mismo.
0: Me gusta. Ese es el ego bien entendido.
5: Les hallaron. Yo estoy de acuerdo con las chicas.
0: ¡Oh!
6: Cuesta mucho. No sé.
0: La verdad es que muchas veces... Creo que a todos nos ha pasado que de repente tenemos gente que, a quienes queremos, adoramos, hombre, hacemos todo lo posible por hacerlos felices y pareciera ser que nunca podemos pasar el examen. Levanten la mano a quien de repente alguna vez sintió eso. Pero no estoy. Es una decisión personal totalmente. ¿Qué? Entrega total, sí. Como dice, el amor no tiene que ser egoísta, el amor tiene que entregarse, pero hay ciertos límites también. Bueno, de eso se trata esta canción. Se llama Quiero Hacerte Feliz. Es una especie de habanera, bolero. Cuando cantamos esta canción en Costa Rica, fue una sorpresa para nosotros que todo el mundo se levantó y se abrazó y empezaron a bailar así, muy enamorados. Así que si ustedes quieren hacerlo, siéntanse libres porque esto es un laboratorio donde todos estamos... experimentando, por decirlo de alguna manera, ¿sí? Ahí va.

regalo que viene cada día cuando tenemos la suerte y el milagro de abrir los ojos y poder tener una oportunidad más para intentar ser un buen ser humano. Quiero que ustedes terminen conmigo la canción diciendo cada día.

Gracias. ¿Qué tal la están pasando? ¿Qué tal estuvo el vinito? Es de lujo. ¿Cómo les cuido, ¿Cómo les amo? Dije, no, yo quiero que la pasen súper bien, que entren ya con el alma templada. Y me dijeron, no, vos lo que sos una gran pilla. Ya le hiciste tomar el vino para que estén todos ablandados. No, no es así. Yo le digo, este público es un público duro. Es un público exigente. Y ustedes se merecen lo mejor, por supuesto. Bueno, ¿qué viene ahora? A veces quiero ser. Bueno, A veces quiero ser es una canción que la compuse en coautoría con Augusto Barreto y Mario Casartelli. Y tiene una historia, ustedes saben.

que fue cantada en 1985, cuando me tocó representar a Paraguay en el Festival OTI de la Canción en Sevilla, España. Y nunca más se cantó ni se grabó la canción. Y dije, esta es una canción muy bonita, deberíamos darle un ropaje. Le muestro acá a Esteban, a Daya, a los chicos, y me dijeron, creemos que va por este camino. Y yo les dije, yo también creo lo mismo. Y a veces quiero ser, ahora tiene una nueva versión y dice así.

Muchísimas gracias. Salí corriendo a cambiarme porque quise hacer una transición del laboratorio del alma a estas canciones que son muy importantes para mí. Y todos sus destinatarios están conmigo esta noche, para mí es un milagro. Esta canción, Volverás a volar, es la canción que le regalé a Santiago en su primer cumpleaños después de aquel terrible accidente. Y para todos los Santiagos que alguna vez han pasado por esto, y las mamás de los Santiagos, y la familia de los Santiagos, y los amigos, porque qué terrible que es cuando una persona tan joven de repente tiene que pasar por situaciones tan extremadamente dolorosas. Entonces, permítanme en esta parte, en esta segunda parte, contarles un poquito de estas canciones. Ya les dije de Volverás a volar. La siguiente canción se llama Sol de mi otoño, y el sol de mi otoño está aquí. El sol de mi otoño está aquí. No sé por dónde, pero sé que está aquí. A ver, levántate, Max.

Ahí nomás para que la gente te vea. Ahí está Máxima. Tuve la suerte, no sé si todas las abuelas tendrán la suerte de entrar al quirófano, cantar en el momento del nacimiento y ver todo ese proceso del milagro de la vida. Entonces yo escribí Sol de mi otoño y una vez ella me pregunta, ¿por qué Sol de mi otoño, abuela? Y le digo, porque la vida es como las estaciones del año. Vos estás en la primavera, tus padres están en el verano, ¿verdad? Y yo estoy en el otoño de la vida, ya casi llegando al invierno. Y me dice, ¿qué pasa cuando llega el invierno? Y ahí se caen todas las hojas y a veces los árboles se mueren. Pues yo no quiero que te mueras, pero eso forma parte de la vida. Y esta canción cuenta la pequeña historia de lo que fue esa experiencia una mañana de agosto. Y dice así.

Te amo. Te amo, mi amor. Bueno, ya pasó Santiago, ya pasó Máxima. El número uno fue al comienzo, el tema Gracias, que fue dedicado a Benjamín cuando cumplió 40 años y está acá. No siempre suele estar en primera fila, porque él es un poco tímido, aunque no lo crean. Ahora viene una canción también dedicada a la persona que me estrenó como mamá. Se llama De Madre a Hijo.

Las mujeres no venimos con un manual bajo el brazo para aprender a ser madres. Aprendemos en el fragor de la batalla. A veces nos tropezamos todo mal, pero el amor siempre es más fuerte, como dice la canción, porque el amor es más fuerte. Yo les dije a los chicos, voy a tocar la guitarra, me dijeron, por favor, no nos hagas pasar vergüenza. Les dije, por eso mismo les voy a hacer pasar. Para vos, Juan Pablo. Gracias porque contigo aprendí a ser mamá.

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Bueno, tuve que hacerme de tripas corazón porque cada vez que la dejaba en el aeropuerto yo lloraba a moco tendido, y un día ella me dijo: no vas a venir más a despedirme si vas a llorar así, porque me cuesta mucho dejarte. Y esta canción nace justamente cuando me hice de tripas corazón, no lloré, pero a la vuelta llena cebollín, ñan de chara, desde el aeropuerto hasta mi casa en Fernando de la Mora.

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Y esta canción nace justamente cuando me hice tripas corazón, no lloré, pero a la vuelta llena cebuín, ñam de chara. 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Y creo que

Y tenía yo un cuaderno y él, mientras me dice, ya hubo la tereré, me fui a preparar el tereré mientras él afinaba el arpa y encuentra un cuaderno de anotaciones y empieza a hojear y encuentra una letra. Y me dice, ¿quién escribió esto? Yo. Yo escribí. Vos escribiste, sí. Déjame ponerle música. En serio, le dije. Casi me desmayo porque yo recién empezaba y él ya era una persona con sus quilates, como artista, como arpista y compositor. Esa canción se grabó, se llama Canto y Plegaria, en un disco de vinilo que justamente tiene una tapa de color azul que está expuesto ahí en el lobby. Y después de muchos años escucha Pedro Martínez, que también es un gran músico de esta nueva camada de talentos, y me dice, qué linda esta canción. Yo quiero hacer una reversión de esta canción. Recién en el año 2000 empiezo a escribir canciones, otra vez. Empecé con Gracias, luego fue Vuela Oscar, que le escribí a Oscar Cardoso Campo, que me afectó muchísimo. 15 días antes de su accidente, yo estuve cantando con él en el Teatro San Martín de Buenos Aires y nos perdimos un gran músico que estaba de vuelta, volviendo a sus raíces paraguayas. Luego nace Dame una mirada, luego nacen otras canciones que fueron floreciendo en el camino. Y seguidamente quiero interpretar dos temas que son fundamentales para mi vida porque están dedicados a mi padre, el primero, y a mi madre, que cuando veo este espacio, yo la veo a ella porque era una, fue una persona y una figura muy fundamental para mi vida de artista. Ella no está hoy acá porque ya está muy débil. Ella. Y la primera canción que voy a hacer se llama Herencia y voy a enganchar con la canción dedicada a mi madre, que son las dos personas que me dieron la vida y de las cuales trato de enorgullecer y de hacerme digna de lo que ellos me dieron, esa vida.

para vos, papá. Me enseñaste a caminar, a correr por esta vida sin temor. Me decías, hija mía, nunca sientas miedo.

Muchísimas gracias. Sixto me está recordando que faltó Flores de Asunción. Sí, es cierto. Flores de Asunción, que yo le prometí a Ismael Ledesma que íbamos a hacer el estreno en Paraguay, porque hicimos el estreno en París, en la UNESCO, de esta canción que vamos a hacer la obra, ¿sí? Esta canción es música de Ismael Ledesma, que ustedes lo conocen, ¿verdad? Que es un gran, gran, gran arpista, maestro. Y él escribió hace 22 años Flores de Asunción en homenaje justamente a José Asunción Flores. Yo escuché la canción y me enamoré de esa canción, es que es preciosa. Y le dije, yo quiero ponerle letra a esa canción. Dale, me dijo. Entonces me meto yo a escribir como loca, inspirada, en hambre, una canción de amor absoluto. Y le mando la canción a Ismael. Y Ismael me dice, no, no me gusta. ¿Cómo que no te gusta? ¿Por qué? Porque no habla de José Asunción Flores, porque tiene, la canción es para José Asunción Flores y tiene que hablar de José Asunción Flores. Tardaron muchísimos años para que, yo creo que el duende, no sé, José Asunción, inspirámena por favor en algún momento, que me pueda salir esta canción. Y en febrero de este año por fin salió la canción y ahora estrenamos acá con ustedes en Paraguay. Con el arpa de Sixto Tadeo Corvalán.

Bueno, este es un momento preciso para poder presentar uno por uno como se merecen a estos seis locos hermosos que me siguieron en esta aventura del Laboratorio del Alma. Voy a empezar acá a la derecha. No es Gina por orden de importancia, porque acá todos somos un equipo, ¿verdad, Paula? Empezando acá con el maestro Ramón Nicolás Mendoza, el gran guitarrero de la música folclórica. Un gran descubrimiento para mí, Esteban Godoy, y tengo que decirte que sos un gran recomendado de la maestra Berta Rojas. Le agradezco a Berta que me haya recomendado tu nombre. Por favor, de pie. Exquisito músico y pianista. Y mi productor musical en este momento, no sé hasta cuándo. ¿Hasta cuándo me va a aguantar? Una grosa, una musicaza internacional, una capísima. El otro día, ella estaba en Boston, después al día siguiente estaba en Tokio, después estaba en Singapur, así. Paula Rodríguez en el bajo. También un gran descubrimiento para mí, Daya Valenzuela. La conocí para el Festival Sorora. Cuando llego para ensayar con ella, todas músicas jóvenes, así como que parece que yo tengo fama de ser un poco cringe, como que no me gusta la Navidad, y a veces me digo que así también soy, ¿verdad? Y creo que hicimos clic, nuestras almas hicieron clic con Daya Valenzuela, que me entendió desde el primer momento lo que quería también, al igual que Esteban. Y creció una hermosa amistad y un cariño genuino. Y por sobre todo, que me diga que gracias a mí volvió a la música, pues es un gran compromiso. Daya Valenzuela en la guitarra. El más travieso. Ya se dieron cuenta, ¿verdad? Lo conocí.

Alianza, allá por el año 2015, cuando hice un proyecto con Pedro Martínez que se llamó Aires Nuevos y que nos divertimos muchísimo con el trío. Gonzalo, un placer tenerte conmigo. Realmente es una alegría, tu fuerza es fundamental para todo lo que hacemos. Gracias. Gonzalo Resquín. También todos son internacionales acá, ¿eh? Todos. Y ni qué decir, el que trae el instrumento paraguayo por naturaleza, gran compositor, gran instrumentista y por sobre todo gran trabajador, y que tiene espíritu de team y espíritu de cuerpo, y siento que vibra conmigo también todas las canciones. Sixto Tadeo Corbalán. Yo quiero que se pongan de pie, chicos, por favor, todos, porque de verdad se merecen. Por favor. Los amo. Por muchas giras juntos. Que todas las fuerzas del universo y la buena vibra a ustedes nos dé mucha suerte para poder llevar nuestra música a diferentes escenarios. También quiero un aplauso fundamental para todo el equipo técnico, a Andy en el sonido, a mi querido iluminador allá, mi amigo hace años, a todo el equipo técnico, a la gente que está conmigo acostado al escenario, a la gente de producción en la persona de Mariam Álvarez, a Jessica Fernández que nos acompañó también gran parte de este trayecto, a todos ustedes, a mi familia, pero por sobre todo a Dios.

0: a todos ustedes, a mi familia, pero por sobre todo a Dios, que es el hacedor de todo lo que somos. Si me olvidé de alguien, por favor, discúlpenme, es la emoción. Este es un camino largamente recorrido y es un sueño largamente anhelado que, gracias a Dios, se hace realidad. A los amigos, caras hermosas de personas que me acompañan, que me honran con su amistad desde hace años. Miriam, me acompañaste en diferentes escenarios. Tengo que ponerme únicamente los anteojos. Me quería hacer de la pilla, pero no veo bien ya sin anteojos. Ahí están mis primos. Qué bueno, toda la parentela y todos los amigos están acá esta noche. Me encanta. Gracias. Gracias, Graciela. Gracias, Carmen, que viniste desde Coronel Oviedo. Gracias, gracias, de verdad, a todos. Gracias, Hugo. Gracias, Susan Saldívar, que recién está una gran voz paraguaya. Gracias, gracias, Dani Moreno Binader, también gran cantautor, de todo corazón. Gracias, Hugo Bogado Barrios y Zoé. En la galería de ellos se hizo el video de Asunción de Mis Amores. Gracias por el apoyo. Gracias, mi querida Vane, a tu esposo. No, hombre, no me quiero olvidar de nadie. De Irlanda, mi team de Irlanda está allá. Gracias, gracias, gracias de todo corazón. Bueno, a Guillén Baretepona. Las cancioneras están también acá. ¿Dónde están mis cancioneras? Mi team de cancioneras. Gracias, gracias de todo corazón. Nos vamos con estas dos canciones. Una se llama Esperanza y Fe y la otra Paraguay, mi pasión. Ahí va.
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Ellos no quieren más. Me van a cobrar extra, dice. Solamente si van a cantar con nosotros. Bueno, cómo no. Ese es mi hijo, el más famoso. El tema más famoso. Pero igual todos los otros son también reembaretellos, son mis otros hijos musicales. Ay, Dios. Solo Dios sabe lo que siento en este momento. No encuentro palabras, de verdad. Solamente un... Gracias. Me queda muy cortito. Y ojalá que un solo canto sea, de verdad, un gran himno que nos una a todos los paraguayos en el gran compromiso que necesita nuestro país de nosotros como ciudadanos. Ese compromiso de la dignidad, el compromiso del trabajo, el compromiso de la honestidad que tanto nos hace falta, y el sacudirnos de los lastres que no nos dejan crecer. Un solo canto. Muchas gracias y que Dios nos bendiga a todos. Gracias al Centro Cultural Paraguayo Americano por brindarme este espacio, y Nobleza Obliga a decir gracias a todas las empresas y entidades que me han ayudado, a Autores Paraguayos Asociados, APA. Tengo entendido que su presidente está acá, David Portillo, no sé si está todavía. Gracias, David, que vino con la familia. Gracias a APA, gracias a AIE, gracias a Exbri, se nota, ¿verdad? Parece que Exbri nos va a ayudar a hacer la gira nacional, espero que sí. Gracias a Wine and Spirit por ese vino tan delicioso, Navarro Correa. Yo tomé así un traguito nomás, ahora recién me voy a tomar con ustedes allá afuera un vinito. Creo que me merezco, ¿verdad? Gracias a Justo Germán Díaz, mi ex compañero de colegio, que hizo todo esto, fue una idea de él, traer todas cosas icónicas. Eso que ven ahí son vestidos que mi mamá hizo cuando cumplí 20 años con la música. El vestido rojo me lo hizo la señora Gladys Garay, que me acompañó durante muchísimo tiempo. Esa valija me acompañó en un montón de viajes. ¿Qué más? Afuera están algunas cositas, ¿verdad?, de mi vida. Los vinilos, ¿verdad?, que ahora la gente no sabe ni qué significa un vinilo.

dice con esto también que ustedes formen parte de este pedacito de recordatorio. No, hombre, ahí te leí, no quiero llorar, así que vamos con un solo canto.

Una vez más, les quiero pedir un favor. ¿Será que pueden sacar sus teléfonos y prender sus lucecitas? Así nos sentimos megastars acá en el escenario. Todos queremos ser megastars. ¡Eso! ¿Cómo pico a los artistas que vienen de afuera nomás? Les hacen, gástenme un poquitito también.

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Un 5 de julio como hoy, de hace 17 años, a las 11 de la noche, en Radio Clásica de Radio Nacional de España, emitíamos nuestro primer programa. 17 años después, seguimos aquí, en Café del Sur, desde 2010, luego en Radio 3. Así, para acompañarlos a todos ustedes en estas mañanas de domingo, en cualquier momento del día o de la noche, a través de los podcasts. Un lujo realmente seguir aquí en su compañía. Así que nuestro programa de hoy se lo dedicamos a nosotros, a los que hacemos la radio todos los días y a todos ustedes que llevan tantos años escuchándonos. De parte de Dimitri Papanicas, una vez más, muchísimas gracias de todo corazón por seguir haciendo parte de la familia de Café del Sur.

0: Nací en Cagliari, como ya muchos de ustedes saben, en Cerdeña, en el verano del año 1979, exactamente 5 días antes de que, en el norte de la isla, en su casa de campo de Tempio Pausania, el cantautor genovés Fabrizio De André y su esposa, la cantante Dori Ghezzi, fueran secuestrados. Aquel suceso catapultó a mi tierra, Cerdeña, final de los años 70, a las portadas de los periódicos y diarios y televisiones de toda Italia durante los 118 días, repito, 118 días que duró su cautiverio en las montañas del Supramonte, en el interior de la isla. Y continuó luego en los meses siguientes, durante el juicio contra esos bandidos que los secuestraron. La prensa y la televisión non lograban comprender cómo Fabrizio De André, a pesar de la tragedia padecida, con una profunda nobleza de espíritu, nunca manifestó rencor hacia nuestra tierra ni hacia sus secuestradores. Al contrario, Fabrizio De André acabó expresándose a favor de penas no severas. Aunque evidentemente no compartía sus decisiones, en el fondo mostraba comprender en el fondo más profundo, su malestar social, el de esos bandidos, salido de otra época casi, era el reflejo de una tierra que había entrado en forma violenta y a su pesar, en la modernidad.
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Hablábamos de Cerdeña, de este verano del año 1979, precisamente agosto de 1979, el verano en el que nací. Bueno, hoy llevo casi 30 años, 29 para ser preciso, viviendo fuera de la isla. Primero Bolonia, luego muchas otras ciudades, finalmente Madrid. 20 años de estos en España, justamente aquí en Madrid, donde un domingo como hoy, el domingo 5 de julio del año 2009, hace exactamente 17 años, empezaba esta aventura llamada Café del Sur. 17 años juntos para compartir canciones, historias, músicas, memorias, tangos al principio sobre todo, y sonidos. Nuestro original paisaje sonoro. Sí, porque todos los sonidos y los ruidos de las ciudades en las que vivimos, o en las que soñamos vivir o habitar, siempre tienen frecuencias que suelen ser demasiado bajas a veces para transmitirse a largas distancias. Por sí solos, esos sonidos están destinados a desvanecerse rápidamente en el viento, como cantaba el gran Atahualpa Yupanqui. A eso sirve la radio, también a eso, para que no desaparezcan. Las ondas de radio, una formidable energía invisible capaz de atravesar las paredes de nuestras casas, de nuestras ciudades y recorrer distancias infinitas sin pedir el permiso a nadie.

Por eso me encanta que en el mundo de la radio también se hable de ondas. Las ondas de la radio como las olas del mar. Sobre todo en italiano no tenemos la palabra olas, tenemos la palabra onde. Le onde de la radio como le onde del mare. Las olas y las ondas, esos puentes invisibles que, construidos en el vacío, surcan los mares, los océanos, el éter, poniéndonos en contacto unos con otros, para hacernos sentir menos solos, quizás. Igual que un programa de radio.

en cada instante una mirada de pasajeros, atraviesa el espacio invisible de nuestro éter. Son llamadas, son canciones de amor, son canciones de recuerdos, son peticiones de atención, de ayuda, son palabras olvidadas que viajan, que se curvan, que reflejan y rebotan a nuestro alrededor a la velocidad de la luz. Aunque no nos demos cuenta, gracias a las ondas, siempre están entre nosotros. Sin las ondas, nuestros sonidos estarían destinados a perderse en una radio de pocos metros, una cuestión de segundos. Como cuando se lanza una piedra en el agua y los pequeños círculos concéntricos causados por el movimiento ondulatorio al final se extinguen. Las vibraciones de una onda sonora, nunca desaparecen de verdad y del todo. Se atenúan, claro, progresivamente hasta equipararse a las vibraciones del espacio circundante. En otras palabras, se transforman en energía térmica, en calor, porque en fin, en el mundo nada se crea, nada se destruye, todo se transforma.

senza confini. Nulla si crea,

si pudiéramos crear un receptor capaz de captar incluso las ondas sonoras residuales más pequeñas, mínimas, o la energía térmica que queda en ellas, tal vez podríamos oír el eco de la historia, el eco del universo, el ruido eterno, el canto de las sirenas de Ulises, la voz de Julio César cuando cruzó el Rubicone, el acento andaluz de Federico García Lorca, o el sonido de la radiación de fondo del inicio del universo.

Café del Sur, en el día de nuestro cumpleaños número 17. Y aquí seguimos en Radio 3, en nuestro X y nuestro Instagram, buscando Dimi Papanicas, con la K de Kilo, y nuestro Facebook, buscando como siempre la voz de Café del Sur.

siempre hay un momento breve, un instante imperceptible casi, en el que me gusta imaginar que a través de la radio una parte de mi voz, una parte del programa, se va impregnando de verdad en esos lugares, entre esas paredes, en la materia orgánica de esas manos que operan, de esos pies que pedalean, de esas bocas que se besan en lugares

Cada ciudad, cada urbe, cada metrópolis, cada pueblo tiene su pulso, tiene su paisaje sonoro, eso. Cada ciudad tiene una frecuencia. Hay que aprender a conocerla para sintonizarla y quizás sintonizarte con ella y entenderla mejor así. Hay ciudades que no se pueden vivir, hay simplemente que recordarlas. Hay ciudades que nunca hemos visitado y que probablemente nunca visitaremos, pero donde siempre hemos vivido. Hay ciudades que nunca hemos vivido, pero en las que siempre hemos habitado. Porque quizás al fin y al cabo viajar es un poco como girar un dial. Al cambiar de onda, cambias también de lugar.

0: Últimamente, la mayoría de las grandes ciudades, de las grandes urbes, se ha convertido en un nuevo instrumento más de exclusión social. Lo saben, fondo de inversión, especulación inmobiliaria, pisos turísticos, turismo de masa, han terminado desnaturalizando casi por completo el sentido y la función misma de lo que hasta hace no mucho tiempo eran nuestras ciudades. Cada mañana asistimos a modernos éxodos de miles de trabajadores y trabajadoras que desde las periferias de las grandes metrópolis van bajando a diario al centro para cumplir con su trabajo.
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0: está. Hay que prender fuego a esta ciudad.
1: El 9 de noviembre del año 1993, yo tenía 14 años y volvía a casa del colegio. Recuerdo perfectamente las imágenes en la televisión. Una pequeña ciudad, un pueblo perdido de un lugar del mundo llamado Bosnia-Herzegovina, que para mí todavía no significaba mucho, asistía impotente a la destrucción de un puente. Los Stari Most, el viejo puente de la ciudad de Mostar. El viejo puente de piedra de 4 metros de ancho y 30 de largo que dominaba el río desde el siglo XVI era bombardeado por las fuerzas secesionistas croatas que en aquel entonces luchaban contra las fuerzas gubernamentales de Bosnia. Un pequeño puente que conectaba las dos partes de una pequeña ciudad, la parte con mayoría cristiana y la parte con la mayoría musulmana, estaba completamente destrozado. Un puente construido a final del siglo XVI, que durante siglos había representado una manera de romper las fronteras naturales, como la de un pequeño río, era destruido por las bombas. No era un objetivo militar, nada más lejos de serlo, pero era un símbolo de diálogo, de integración. Por eso lo destruyeron. Recuerdo mi sensación de impotencia frente a las imágenes en la televisión. Puentes y muros. Las dos caras de una misma moneda.

En días como hoy, en un mundo tan homologado donde podemos encontrar los mismos productos, los mismos sabores, a veces incluso en el gran bazar de Estambul, así como en el centro comercial bajo casa, lamentablemente, tal vez quedan muy pocos rincones del mundo que visite. Por ejemplo, el filósofo Immanuel quería viajar porque se conformaba con su... Pienso también en Emilio, lugares exóticos como la Malasia, el Océano Pacífico, las Antillas, la selva india y de Australia, el desierto, el oeste de Estados Unidos y los mares del norte, sin nunca moverse de su casa, solo con su imaginación. Quizás, después de todo, la radio sea eso, sí, nuestro mapa invisible, nuestro eterno viaje sin movernos de casa. Soy Dimitri Papanikas y esto ha sido Café del Sur en el día de nuestro cumpleaños número 17. A todos ustedes, una vez más, muchas gracias por seguir haciendo parte de esa aventura. Nos vemos la semana que viene, siempre en Café del Sur, en Radio 3, en nuestro X y en nuestro Instagram, buscando Dimi Papanikas, siempre con la K de Kilo, y en nuestro Facebook, buscando, como siempre, la voz de Café del Sur.

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Nos reencontraremos mañana bien temprano para seguir construyendo un Paraguay en libertad y en democracia. 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